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4: Es la hora 18:03.
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Buenas noches, juventud. Siempre música romántica. Por último, que va a chico en la punta, que va a chico en la punta, que va a chico en la punta, que va a programación. Buenas noches, juventud. De Rishikris, Kamika, Bajrita, Amar Shikris, se puede en Katikuena, Katsikem, Kachpam, Jabra, Línea, Rishin. Teléfono en el 7721-7785, Chpam, redes sociales, Shabagnetza, Radio La Voz de Atitlán Oficial. 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Sobre el conocimiento y la historia de Radio La Voz de Titán. Así que nos vemos, buenas chavales. Habrá programación. Habrá un programa. Buenas noches, juventud.

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Así que nos vamos a chupar un chavajo con más temas. 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

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Buenas noches, juventud. Nos posaje alguien música romántica. 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

Desde que estoy contigo, mi mundo es diferente. No existe llanto, ni rencor. No existen problemas, mucho menos hay dolor. Estoy inmerso en un lugar en donde no existe el suelo y me encuentro flotando por la gracia de tu amor. Desde que estás a mi lado, mi existencia es armonía perfecta, llena de paz interior. Solo están presentes tus caricias y tus besos volando alrededor. Es comunión con alegría, locura de pasión, pues desde que estamos juntos vivo al otro lado del sol.

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¿Qué era con el chico, una chava que tenga en Aguachaga ahora programación? Buenas noches, juventud. Me voy a poner por el kibachi con Giral, que tenga en Aguachaga ahora programa. Archie habrá un cheque. Charlan, responsaje, Gabin. Carachan, responsaje, una hora la siguiente información de parte de Domingo Ishbalán del Cantón Panul. Bajanigatan tuvo oportunidad de trabajo para dos señoritas para elaboración de lapiceros de lunes a sábado, horario de 7:30 de la mañana hasta las 5 de la tarde. Para mayor información se pueden contactar a Viruquín directamente al número 33 50 94 69. Para información, Yata Carmac Domingo Ishbalán del Cantón Panú. Que mismo de parte, que apuna Jurutzir Kibachi con Gilal, que entajenga con Kashaj, Chan Kayapuna Jurutzir Bach a Juan Pablo Ramírez, que entajenga con Kashaj en el Cantón Panul, ya que en estos momentos Kiruan Puna saludar a sus amigos, a sus 15 compañeros, que Kimhongar Hakik Viejo Viera por la Esperanza, Ichka Pichhul, Natapaja, que habrá 10 Kimhongar Hakik con esa actitud de colaboración, Ichka con esos ánimos. Que mismo Orión Kajabra como sugerencia musical de Si tú te vas con este gran tema. Maldios chavay, siempre saludos a los amigos que en Tajinga Kokashaj, Tajinga Nikashaj, Tsukhmat Namet Atitlán a todo volumen.

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Habrá un canción Rshin con mentiras no de la apuesta. Bueno, chava, que entrega en Juagashaj a través de las redes sociales que yomchik mensaje especialmente por acá Celina Mendoza. 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En Rajogarkashaj una canción nos dice por acá de los caminantes. Con el tema musical me gusta, todo me gusta de ti. Claro que sí, gracias. Entre unos momentos, hay una sugerencia musical en Akbalchushi, una chava atcolga en sintonía siempre, Celina Mendoza. Muchas gracias. Así que vamos con más temas musicales. Chomja programación, buenas noches, juventud.

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Buenas noches juventud.

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Cara, que buena Jurusilva, que tengan agua ya, para programación. Buenas noches, juventud. Que buena Jurusilva, Carlos, tengan los regachajes en el cantón Pachichaj. Cara, canta, tengan ya buena Jurusilva, Rescayil Dolores. Rion, que habrá sugerencias, Shimbish, caminantes, esperando estás. Así que juegas con más temas musicales.

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De parte de María Coche y la familia Simar Shikai. 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

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Una vez más gracias. Gracias amigo y amiga que fue un poco que se quedó aquí en esta programación. Trata de una que radio la voz de Titlán. Le llega fin desde las 5 de la mañana hasta las 10 de la noche en sus distintas programaciones. Así que, malchios chava, hasta en una próxima.

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Así que estamos en la fecha ya, lunes 29 de junio, ya estamos a 29, Juan Richka, pues aquí está el mes de junio, el sexto mes del año 2026. Meltiosca Chavatet, siempre en la vaga preferir la señal de la radio, la voz de Atitlán. Y como siempre, jamás agradecer Sanjaka, la blanca Dios en la llamada de Virgen María, que es la oportunidad que jamás acompañar. Siempre en Jabrán horario de 8:30 a 10 de la noche. Así que en Jaibega comunicación a la vía telefónica al 7721-7785.

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Marimba de los internacionales conejos, el Norte y Rollo. La van a presentar en la frecuencia del 101.9. Metidos a los amigos allá. Allá en Chicacao, Suchitepeques, a don Juan Canis, gracias siempre por la sintonía.

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Escuché y la familia Simar Shikai sin llamar a recordar profundamente el sensible fallecimiento de su querido esposo y padre Diego Shikai Esquina. Llega Kamek 29 de junio. Va a cumplir 9 años. Rion Carrocho Lechliev. Más van a conocer Osbech Gatra. Ahí y la familia se llama a recordar con mucho cariño. Dios, el descanso eterno por el alma de su querido esposo y padre. Diego Shikai. 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

músicas de mi pueblo. Siempre que estamos a animar, estamos a traer reflexiones. Habrá acá reflexión. Cabagandig, el globo lleno de sí mismo. La historia dice: Rabí infló un globo hasta que se explotó porque quería que fuera el más grande de la fiesta.

La soberbia precede a la caída. Proverbios 16:18. Lección del día: llenarse de orgullo termina en desastre. La humildad hace que la alegría dure. Así que vaya a jugar la reflexión, pues acá venga, ponga programación, música de mi pueblo.

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siempre a los amigos y con la sintonía de la voz de Titlán. Muchísimas gracias. Ya por Santa María Visitación, Santa Clara, Fraga, Santa Catarina, San Antonio, Pueblo Popes. Muchísimas gracias. Con la música. Música pues, de la banda Santa Cecilia, música romántica. Pues, claro que sí, trajo Garbiga una melodía para complacer siempre a la audiencia en la frecuencia del 101.9.

seguimos con más música. Marimba Orquesta, Sheila Marimba. Así que los tres grandes en Marimba Orquesta. Un placer siempre a los amigos ahí en San Juan, La Laguna. Muchísimas gracias. Así que ya se viene la octava de la feria, dicen los amigos. Así que muchísimas gracias. Siempre con la sintonía de la voz de Titlán.

Despierta siempre a los amigos, sigo en la sintonía de la voz de Atitlán, al amigo Salva, Oscar de la Hoya y el amigo para siempre, José Tarnago Jachaca, Jabraca Urcas, Netnenga en la radio, Cracker Miguel, el amigo, Cracker que choca en radio, pues metidos siempre por la sintonía, así que acompaña música de la banda El Retoque. Armando y su banda El Retoque, mix homenaje a Fidel Funes.

esta programación, música de mi pueblo, primeramente Dios y Dios nos presta la vida. Siempre es a horario de 8:30 a 10 de la noche. Así que me tienes que chavar. La sintonía de la voz de Atitlán y siempre la invitación para Cachabots que la van a sintonizar la voz de Atitlán desde las 5 de la mañana hasta las 10 de la noche en sus diferentes programaciones. Me tienes que chavar hasta con mucha programación a bien.

del sol viene de regreso el apiteco. Después de haber cumplido una jornada más, bajando por la montaña con su cacaxte y su tercio de leña, con el sudor en su frente, con un tecomate de agua y su machete, siempre silbando las melodías de Atitlán, a lo alto en una cuesta muy inclinada, el apiteco se detiene y observa salir una nube de la boca del volcán de San Pedro, haciendo señales, llegando en sus oídos una voz autóctona que le dice: con tu lengua expresa desde ese lugar montañoso que, así como va culminando el sol del oriente al occidente, así también va culminando una jornada más de la radio La Voz de Atitlán, de su frecuencia 101.9 FM, que a nivel departamental de Sololá y suroccidente y demás confines. Así es como Radio La Voz de Atitlán, 101.9 FM, se despide del aire con una transmisión más durante todo el día, al compás de la marimba y la chirimía, esperando en Dios para el día de mañana estar nuevamente con ustedes. Felices sueños.

En el nombre del Padre, del Hijo y del Espíritu Santo. Amén. Por la señal de Santa Cruz de nuestro enemigo, el libro no, Señor, Dios nuestro. Padre, Padre misericordia, en esta hora de la mañana me acerco hasta ti y te doy gracias por un nuevo amanecer, por tu amor, por tu bondad y por tu generosidad. Hoy termina el mes de junio y fue hermoso por poder sentir tu espléndida presencia en cada instante. Gracias porque me diste la vida, por mi hogar, por mi familia y por cada una de las hermosas bendiciones que nos otorgaste. Pero ante todo, gracias por sabemos que tú estarás siempre a nuestro lado, llenando nuestros días de salud, dicha y bienestar. Gracias por cada una de las cosas que sucedieron en este mes, por las buenas y que nos hicieron felices, y también por las pruebas que nos hicieron crecer en nuestra fuerza y nuestra fe. Padre, por favor permite que cada día sea mejor, dale sabiduría y fuerza de voluntad y permitirnos avanzar siempre nuevos pasos en el camino de la felicidad, la realización y la esperanza. Señor, de este instante quiere poner en tus manos este nuevo día y el mes de julio que está próximo a llegar. Por favor, permítame y estos días estén llenos de fe, esperanza, caridad, prosperidad, éxito, abundancia, y que nuestro caminar siempre sea tú quien tome nuestra mano y nos muestre la senda por la cual sabemos avanzar. Amado Dios, por favor, manténnos siempre a salvo de todos los peligros. Cúbrenos con tu bendito mano. Abre puerta y caminos para todos aquellos que necesitan de ti, para los enfermos, para los que sufren y para los que buscan un trabajo. Permite que tu luz y tu amor se arradie por el camino y que ante todas las personas que reinen el efecto de dicha salud y tranquilidad. Por nuestro Señor Jesucristo. Amén. Gloria al Padre, y al Hijo, y al Espíritu Santo, como era en el principio, ahora siempre, por los siglos de los siglos. Amén. María, Madre de Gracia, Madre de Misericordia, en la vida y en la muerte, ampáranos, Gran Señora.

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llenos de tu presencia y que hagamos maravillas en tu nombre. Oh, eres el bendito entre los benditos. Queremos levantar nuestras manos hacia ti y decirte, queremos caminar siempre, siempre contigo.

gracias por siempre. Aleluya. Aleluya ante el Rey. Quiero platicarte acerca de una vida de un ser humano, que su vida era normal hasta hace 5 años. Es una vida que nunca alguien había cantado o quizás expresado en una alabanza. Quiero que te unas conmigo para pedir por estos seres humanos que sufren de esta enfermedad y nadie se acuerda de ellos, excepto Dios. Pero ¿sabes qué? Bueno, mejor escucha esta historia.

es la historia de mi vida. Yo creía que mi vida estaba protegida. No me importaba Dios. Sabía que existía y era todo. Pero un junio 15, 1991, mi vida se derramaba en un instante. Recibía una noticia que cambiaría toda mi vida. Sentí morirme en ese instante. Ese SIDA ya era parte de mi vida. Moriré en un tiempo. Planeé mi suicidio. Y al caminar a mi suicidio, Jesús me habló. Y al voltear a mi derecha, estaba ahí esperándome. Llegué frente a su divina presencia y lloré por varias horas. Y él me habló y me dijo.

Tu corazón me pide tantas cosas que mi corazón se enorgullece al tenerte a mi lado. Me has pedido, hijo mío, que te muestre mi corazón, que te dé la respuesta a tantas cosas que tú has esperado. Mira cómo la deposito en tu corazón. Mira cómo pongo mi amor en ti, para que en tus ojos se refleje la verdad, la fuerza, lo que tú has pedido, mi propia voluntad. Por siempre, hijo mío, yo te he sostenido. Por los días que has estado en tristeza y soledad, quedarán detrás. Por los días que has vagado buscándome, hoy escribo un libro nuevo

Y ahora, después de 5 años, el Señor gobierna mi vida. Él es el dueño de todo mi ser. Me ha devuelto la alegría, la tranquilidad interior y sobre todo su amor. Y si muero, no me importa porque estaré con Él. No temas, hermano, si tú estás pasando por lo mismo, habla con Dios y Él te escuchará.

0: Donat Colaro Queen Radio, la voz de Titán del programa Amaneciendo con Cristo. Habrán en Blach, Nakak, Shalash. En Tagano van a sonar hermosos cantos, Sabin. Para quien ama meditar, Habrán en Nakak. Que el Señor Tagano se han permitido, Chka. Nakayak, Traja. Ha, Shuya, Chka. 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Y Tak, Shokitak, Chik. Tra, Utskavach, Brala.
1: Hoy escribo un libro nuevo.

desesperé en el Señor. Él se inclinó hacia mí y escuchó mi grito. Me sacó de la fosa fatal y del fango cenagoso. Afianzó mis pies sobre la roca, dio firmeza a mis pasos. Puso en mi boca un canto nuevo, una alabanza a nuestro Dios. Muchos al ver esto se sintieron conmovidos y pusieron su confianza en el Señor. Que se alegren y regocijen contigo todos los que te buscan. Que los que buscan tu salvación repitan, ¡qué grande es el Señor! Yo soy humilde y necesitado, pero tú, Señor mío, cuidas de mí. Tú eres quien me socorre y me libra, Dios mío.

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En el nombre del Padre, del Hijo y del Espíritu Santo. Amén. Padre Santo, Dios Todopoderoso y Eterno, te damos gracias por este nuevo día de vida, por nuestra familia, por tu amor, por tu bondad y tu perdón. Gracias porque nos amas.

También queremos pedirte por nuestras familias, por quienes están con nosotros y también por los que ya partieron. Concédeles el descanso en tu presencia y que tu luz les otorgue la paz. Te pedimos también por todos los enfermos. Dales consuelo, fortaleza y salud. Protégenos de las enfermedades. Acompáñanos siempre y ayúdanos a ir y regresar con bien de cualquier lugar al que vayamos. Quédate con nosotros siempre y en todo momento. Concédenos tu gracia y poder estar siempre en armonía contigo. Enséñanos a vivir con esperanza, a crecer en el amor y a ser mejores personas cada día. Señor, te pedimos por la paz del mundo, por los que sufren la injusticia y el odio de la guerra. Que tu espíritu de reconciliación toque y guíe los corazones de los gobernantes y pueblos para que puedan siempre tomar las decisiones correctas. Padre amado, ponemos en tus manos las intenciones de todos los que oran. Te pedimos por todas nuestras necesidades que tú conoces. Todo esto te lo pedimos en el nombre y por los méritos de tu Hijo, nuestro Señor Jesucristo, que vive y reina contigo en unión del Espíritu Santo por los siglos de los siglos. Amén.

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1: Es la hora 5:55 minutos.
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5: Es la hora 5:58 minutos.

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Jesús, mi Señor y Redentor, yo me arrepiento de todos los pecados que he cometido hasta hoy, y me pesa de todo corazón porque con ellos he ofendido a un Dios tan bueno. Propongo firmemente no volver a pecar, y confío que por tu infinita misericordia me has de conceder el perdón de mis culpas y me has de llevar a la vida eterna. Amén. Creo en Dios Padre Todopoderoso, Creador del cielo y de la tierra. Creo en Jesucristo, su único Hijo nuestro Señor, que fue concebido por obra y gracia del Espíritu Santo. Nació de Santa María Virgen, padeció bajo el poder de Poncio Pilato, fue crucificado, muerto y sepultado. Descendió a los infiernos y al tercer día resucitó entre los muertos. Subió a los cielos y está sentado a la derecha de Dios Padre Todopoderoso. Desde allí ha de venir a juzgar a vivos y muertos. Creo en el Espíritu Santo, la Santa Iglesia Católica, la comunión de los santos, el perdón de los pecados, la resurrección de la carne y la vida eterna. Amén. Hoy martes contemplamos los misterios dolorosos. Estos misterios los ofrecemos por las personas que están sufriendo de alguna enfermedad, por aquellos que tienen diversos dolores en su cuerpo y por las intenciones que todos queramos ofrecer en este Santo Rosario. El primer misterio doloroso es la oración de nuestro Señor Jesucristo en el huerto de Getsemaní. Padre nuestro que estás en el cielo, santificado sea tu nombre. Venga a nosotros tu reino. Hágase tu voluntad en la tierra como en el cielo. Danos hoy nuestro pan de cada día. Perdona nuestras ofensas como también nosotros perdonamos a los que nos ofenden. No nos dejes caer en la tentación y líbranos del mal. Amén. Dios te salve María, llena eres de gracia, el Señor está contigo. Bendita tú eres entre todas las mujeres y bendito es el fruto de tu vientre, Jesús. Santa María, Madre de Dios, ruega por nosotros los pecadores, ahora y en la hora de nuestra muerte. Amén. Dios te salve María, llena eres de gracia, el Señor está contigo. Bendita tú eres entre todas las mujeres y bendito es el fruto de tu vientre, Jesús. Santa María, Madre de Dios, ruega por nosotros los pecadores, ahora y en la hora de nuestra muerte. Amén. Dios te salve María, llena eres de gracia, el Señor está contigo. Bendita tú eres entre todas las mujeres y bendito es el fruto de tu vientre, Jesús. Santa María, Madre de Dios, ruega por nosotros los pecadores, ahora y en la hora de nuestra muerte. Amén. Dios te salve María, llena eres de gracia, el Señor está contigo. Bendita tú eres entre todas las mujeres, y bendito es el fruto de tu vientre, Jesús. Santa María, Madre de Dios, ruega por nosotros los pecadores, ahora y en la hora de nuestra muerte. Amén. Dios te salve María, llena eres de gracia, el Señor está contigo. Bendita tú eres entre todas las mujeres y bendito es el fruto de tu vientre, Jesús. Santa María, Madre de Dios, ruega por nosotros los pecadores, ahora y en la hora de nuestra muerte. Amén. Dios te salve María, llena eres de gracia, el Señor está contigo. Bendita tú eres entre todas las mujeres y bendito es el fruto de tu vientre, Jesús. Santa María, Madre de Dios, ruega por nosotros los pecadores, ahora y en la hora de nuestra muerte. Amén. Dios te salve María, llena eres de gracia, el Señor está contigo. Bendita tú eres entre todas las mujeres, y bendito es el fruto de tu vientre, Jesús. Santa María, Madre de Dios, ruega por nosotros los pecadores, ahora y en la hora de nuestra muerte. Amén. Dios te salve María, llena eres de gracia, el Señor está contigo. Bendita tú eres entre todas las mujeres, y bendito es el fruto de tu vientre, Jesús. Santa María, Madre de Dios, ruega por nosotros los pecadores, ahora y en la hora de nuestra muerte. Amén. Dios te salve María,
llena eres de gracia, el Señor está contigo. Bendita tú eres entre todas las mujeres, y bendito es el fruto de tu vientre, Jesús. Santa María, Madre de Dios, ruega por nosotros los pecadores, ahora y en la hora de nuestra muerte. Amén. Dios te salve, María, llena eres de gracia, el Señor está contigo. Bendita tú eres entre todas las mujeres, y bendito es el fruto de tu vientre, Jesús. Santa María, Madre de Dios, ruega por nosotros los pecadores, ahora y en la hora de nuestra muerte. Amén. Gloria al Padre, y al Hijo, y al Espíritu Santo, como era en el principio, ahora y siempre, por los siglos de los siglos. Amén. Oh mi buen Jesús, perdona nuestros pecados, líbranos del fuego del infierno, lleva al cielo a todas las almas, especialmente a las más necesitadas de tu infinita misericordia. Amén. En el segundo misterio doloroso, contemplamos la flagelación de nuestro Señor Jesucristo. Padre nuestro que estás en el cielo, santificado sea tu nombre, venga a nosotros tu reino, hágase tu voluntad en la tierra como en el cielo. Danos hoy nuestro pan de cada día, perdona nuestras ofensas como también nosotros perdonamos a los que nos ofenden. No nos dejes caer en la tentación y líbranos del mal. Amén. Dios te salve María, llena eres de gracia, el Señor está contigo, bendita tú eres entre todas las mujeres, y bendito es el fruto de tu vientre, Jesús. Santa María, Madre de Dios, ruega por nosotros los pecadores, ahora y en la hora de nuestra muerte. Amén. Dios te salve María, llena eres de gracia, el Señor está contigo. Bendita tú eres entre todas las mujeres, y bendito es el fruto de tu vientre, Jesús. Santa María, Madre de Dios, ruega por nosotros los pecadores, ahora y en la hora de nuestra muerte. Amén. Dios te salve María, llena eres de gracia, el Señor está contigo. Bendita tú eres entre todas las mujeres, y bendito es el fruto de tu vientre, Jesús. Santa María, Madre de Dios, ruega por nosotros los pecadores, ahora y en la hora de nuestra muerte. Amén. Dios te salve María, llena eres de gracia, el Señor está contigo. Bendita tú eres entre todas las mujeres, y bendito es el fruto de tu vientre, Jesús. Santa María, Madre de Dios, ruega por nosotros los pecadores, ahora y en la hora de nuestra muerte. Amén. Dios te salve María, llena eres de gracia, el Señor está contigo. Bendita tú eres entre todas las mujeres, y bendito es el fruto de tu vientre, Jesús. Santa María, Madre de Dios, ruega por nosotros los pecadores, ahora y en la hora de nuestra muerte. Amén. Dios te salve María, llena eres de gracia, el Señor está contigo. Bendita tú eres entre todas las mujeres, y bendito es el fruto de tu vientre, Jesús. Santa María, Madre de Dios, ruega por nosotros los pecadores, ahora y en la hora de nuestra muerte. Amén. Dios te salve María, llena eres de gracia, el Señor está contigo. Bendita tú eres entre todas las mujeres, y bendito es el fruto de tu vientre, Jesús. Santa María, Madre de Dios, ruega por nosotros los pecadores, ahora y en la hora de nuestra muerte. Amén. Dios te salve María, llena eres de gracia, el Señor está contigo. Bendita tú eres entre todas las mujeres, y bendito es el fruto de tu vientre, Jesús. Santa María, Madre de Dios, ruega por nosotros los pecadores, ahora y en la hora de nuestra muerte. Amén. Dios te salve María, llena eres de gracia, el Señor está contigo. Bendita tú eres entre todas las mujeres, y bendito es el fruto de tu vientre, Jesús. Santa María, Madre de Dios, ruega por nosotros los pecadores, ahora y en la hora de nuestra muerte. Amén. Dios te salve María, llena eres de gracia, el Señor está contigo.
Bendita tú eres entre todas las mujeres y bendito es el fruto de tu vientre, Jesús. Santa María, Madre de Dios, ruega por nosotros los pecadores, ahora y en la hora de nuestra muerte. Amén. Gloria al Padre, y al Hijo, y al Espíritu Santo, como era en el principio, ahora y siempre, por los siglos de los siglos. Amén. Oh mi buen Jesús, perdona nuestros pecados, líbranos del fuego del infierno. Lleva al cielo a todas las almas, especialmente a las más necesitadas de tu infinita misericordia. Amén. En el tercer misterio doloroso, contemplamos la coronación de espinas. Padre nuestro que estás en el cielo, santificado sea tu nombre. Venga a nosotros tu reino. Hágase tu voluntad en la tierra como en el cielo. Danos hoy nuestro pan de cada día. Perdona nuestras ofensas, como también nosotros perdonamos a los que nos ofenden. No nos dejes caer en la tentación y líbranos del mal. Amén. Dios te salve María, llena eres de gracia, el Señor está contigo. Bendita tú eres entre todas las mujeres y bendito es el fruto de tu vientre, Jesús. Santa María, Madre de Dios, ruega por nosotros los pecadores, ahora y en la hora de nuestra muerte. Amén. Dios te salve María, llena eres de gracia, el Señor está contigo. Bendita tú eres entre todas las mujeres y bendito es el fruto de tu vientre, Jesús. Santa María, Madre de Dios, ruega por nosotros los pecadores, ahora y en la hora de nuestra muerte. Amén. Dios te salve María, llena eres de gracia, el Señor está contigo. Bendita tú eres entre todas las mujeres y bendito es el fruto de tu vientre, Jesús. Santa María, Madre de Dios, ruega por nosotros los pecadores, ahora y en la hora de nuestra muerte. Amén. Dios te salve María, llena eres de gracia, el Señor está contigo. Bendita tú eres entre todas las mujeres y bendito es el fruto de tu vientre, Jesús. Santa María, Madre de Dios, ruega por nosotros los pecadores, ahora y en la hora de nuestra muerte. Amén. Dios te salve María, llena eres de gracia, el Señor está contigo. Bendita tú eres entre todas las mujeres, y bendito es el fruto de tu vientre, Jesús. Santa María, Madre de Dios, ruega por nosotros los pecadores, ahora y en la hora de nuestra muerte. Amén. Dios te salve María, llena eres de gracia, el Señor está contigo. Bendita tú eres entre todas las mujeres, y bendito es el fruto de tu vientre, Jesús. Santa María, Madre de Dios, ruega por nosotros los pecadores, ahora y en la hora de nuestra muerte. Amén. Dios te salve María, llena eres de gracia, el Señor está contigo. Bendita tú eres entre todas las mujeres, y bendito es el fruto de tu vientre, Jesús. Santa María, Madre de Dios, ruega por nosotros los pecadores, ahora y en la hora de nuestra muerte. Amén. Dios te salve María, llena eres de gracia, el Señor está contigo. Bendita tú eres entre todas las mujeres, y bendito es el fruto de tu vientre, Jesús. Santa María, Madre de Dios, ruega por nosotros los pecadores, ahora y en la hora de nuestra muerte. Amén. Dios te salve María, llena eres de gracia, el Señor está contigo. Bendita tú eres entre todas las mujeres, y bendito es el fruto de tu vientre, Jesús. Santa María, Madre de Dios, ruega por nosotros los pecadores, ahora y en la hora de nuestra muerte. Amén. Dios te salve María, llena eres de gracia, el Señor está contigo. Bendita tú eres entre todas las mujeres, y bendito es el fruto de tu vientre, Jesús. Santa María, Madre de Dios, ruega por nosotros los pecadores, ahora y en la hora de nuestra muerte. Amén. Gloria al Padre, y al Hijo, y al Espíritu Santo, como era en el principio, ahora y siempre, por los siglos de los siglos. Amén. Oh mi buen Jesús, perdona nuestros pecados,
líbranos del fuego del infierno. Lleva al cielo a todas las almas, especialmente a las más necesitadas de tu infinita misericordia. Amén. En el cuarto misterio doloroso, contemplemos a Jesús con la cruz a cuestas. Padre nuestro que estás en el cielo, santificado sea tu nombre, venga a nosotros tu reino, hágase tu voluntad en la tierra como en el cielo. Danos hoy nuestro pan de cada día, perdona nuestras ofensas como también nosotros perdonamos a los que nos ofenden. No nos dejes caer en la tentación y líbranos del mal. Amén. Dios te salve María, llena eres de gracia, el Señor está contigo. Bendita tú eres entre todas las mujeres y bendito es el fruto de tu vientre, Jesús. Santa María, Madre de Dios, ruega por nosotros los pecadores, ahora y en la hora de nuestra muerte. Amén. Dios te salve María, llena eres de gracia, el Señor está contigo. Bendita tú eres entre todas las mujeres y bendito es el fruto de tu vientre, Jesús. Santa María, Madre de Dios, ruega por nosotros los pecadores, ahora y en la hora de nuestra muerte. Amén. Dios te salve María, llena eres de gracia, el Señor está contigo. Bendita tú eres entre todas las mujeres y bendito es el fruto de tu vientre, Jesús. Santa María, Madre de Dios, ruega por nosotros los pecadores, ahora y en la hora de nuestra muerte. Amén. Dios te salve María, llena eres de gracia, el Señor está contigo. Bendita tú eres entre todas las mujeres, y bendito es el fruto de tu vientre, Jesús. Santa María, Madre de Dios, ruega por nosotros los pecadores, ahora y en la hora de nuestra muerte. Amén. Dios te salve María, llena eres de gracia, el Señor está contigo. Bendita tú eres entre todas las mujeres, y bendito es el fruto de tu vientre, Jesús. Santa María, Madre de Dios, ruega por nosotros los pecadores, ahora y en la hora de nuestra muerte. Amén. Dios te salve María, llena eres de gracia, el Señor está contigo. Bendita tú eres entre todas las mujeres, y bendito es el fruto de tu vientre, Jesús. Santa María, Madre de Dios, ruega por nosotros los pecadores, ahora y en la hora de nuestra muerte. Amén. Dios te salve María, llena eres de gracia, el Señor está contigo. Bendita tú eres entre todas las mujeres, y bendito es el fruto de tu vientre, Jesús. Santa María, Madre de Dios, ruega por nosotros los pecadores, ahora y en la hora de nuestra muerte. Amén. Dios te salve María, llena eres de gracia, el Señor está contigo. Bendita tú eres entre todas las mujeres, y bendito es el fruto de tu vientre, Jesús. Santa María, Madre de Dios, ruega por nosotros los pecadores, ahora y en la hora de nuestra muerte. Amén. Dios te salve María, llena eres de gracia, el Señor está contigo. Bendita tú eres entre todas las mujeres, y bendito es el fruto de tu vientre, Jesús. Santa María, Madre de Dios, ruega por nosotros los pecadores, ahora y en la hora de nuestra muerte. Amén. Dios te salve María, llena eres de gracia, el Señor está contigo. Bendita tú eres entre todas las mujeres, y bendito es el fruto de tu vientre, Jesús. Santa María, Madre de Dios, ruega por nosotros los pecadores, ahora y en la hora de nuestra muerte. Amén. Gloria al Padre, y al Hijo, y al Espíritu Santo, como era en el principio, ahora y siempre, por los siglos de los siglos. Amén. Oh mi buen Jesús, perdona nuestros pecados, líbranos del fuego del infierno, lleva al cielo a todas las almas, especialmente a las más necesitadas de tu infinita misericordia. Amén. En el quinto misterio, contemplemos la crucifixión y muerte de nuestro Señor Jesucristo.
Padre nuestro que estás en el cielo, santificado sea tu nombre. Venga a nosotros tu reino, hágase tu voluntad en la tierra como en el cielo. Danos hoy nuestro pan de cada día, perdona nuestras ofensas como también nosotros perdonamos a los que nos ofenden. No nos dejes caer en la tentación y líbranos del mal. Amén. Dios te salve María, llena eres de gracia, el Señor está contigo. Bendita tú eres entre todas las mujeres y bendito es el fruto de tu vientre, Jesús. Santa María, Madre de Dios, ruega por nosotros los pecadores, ahora y en la hora de nuestra muerte. Amén. Dios te salve María, llena eres de gracia, el Señor está contigo. Bendita tú eres entre todas las mujeres y bendito es el fruto de tu vientre, Jesús. Santa María, Madre de Dios, ruega por nosotros los pecadores, ahora y en la hora de nuestra muerte. Amén. Dios te salve María, llena eres de gracia, el Señor está contigo. Bendita tú eres entre todas las mujeres y bendito es el fruto de tu vientre, Jesús. Santa María, Madre de Dios, ruega por nosotros los pecadores, ahora y en la hora de nuestra muerte. Amén. Dios te salve María, llena eres de gracia, el Señor está contigo. Bendita tú eres entre todas las mujeres y bendito es el fruto de tu vientre, Jesús. Santa María, Madre de Dios, ruega por nosotros los pecadores, ahora y en la hora de nuestra muerte. Amén. Dios te salve María, llena eres de gracia, el Señor está contigo. Bendita tú eres entre todas las mujeres y bendito es el fruto de tu vientre, Jesús. Santa María, Madre de Dios, ruega por nosotros los pecadores, ahora y en la hora de nuestra muerte. Amén. Dios te salve María, llena eres de gracia, el Señor está contigo. Bendita tú eres entre todas las mujeres y bendito es el fruto de tu vientre, Jesús. Santa María, Madre de Dios, ruega por nosotros los pecadores, ahora y en la hora de nuestra muerte. Amén. Dios te salve María, llena eres de gracia, el Señor está contigo. Bendita tú eres entre todas las mujeres y bendito es el fruto de tu vientre, Jesús. Santa María, Madre de Dios, ruega por nosotros los pecadores, ahora y en la hora de nuestra muerte. Amén. Dios te salve María, llena eres de gracia, el Señor está contigo. Bendita tú eres entre todas las mujeres y bendito es el fruto de tu vientre, Jesús. Santa María, Madre de Dios, ruega por nosotros los pecadores, ahora y en la hora de nuestra muerte. Amén. Dios te salve María, llena eres de gracia, el Señor está contigo. Bendita tú eres entre todas las mujeres y bendito es el fruto de tu vientre, Jesús. Santa María, Madre de Dios, ruega por nosotros los pecadores, ahora y en la hora de nuestra muerte. Amén. Dios te salve María, llena eres de gracia, el Señor está contigo. Bendita tú eres entre todas las mujeres y bendito es el fruto de tu vientre, Jesús. Santa María, Madre de Dios, ruega por nosotros los pecadores, ahora y en la hora de nuestra muerte. Amén. Gloria al Padre, y al Hijo, y al Espíritu Santo, como era en el principio, ahora y siempre, por los siglos de los siglos. Amén. Oh mi buen Jesús, perdona nuestros pecados, líbranos del fuego del infierno, lleva al cielo a todas las almas, especialmente a las más necesitadas de tu infinita misericordia. Amén. Ofrezcamos este Padre Nuestro, estas tres Ave Marías y este Gloria por las vocaciones sacerdotales y religiosas. Padre Nuestro que estás en el cielo, santificado sea tu nombre. Venga a nosotros tu reino.
hágase tu voluntad en la tierra como en el cielo. Danos hoy nuestro pan de cada día. Perdona nuestras ofensas, como también nosotros perdonamos a los que nos ofenden. No nos dejes caer en la tentación y líbranos del mal. Amén. Dios te salve María, llena eres de gracia. El Señor está contigo. Bendita tú eres entre todas las mujeres y bendito es el fruto de tu vientre, Jesús. Santa María, Madre de Dios, ruega por nosotros los pecadores, ahora y en la hora de nuestra muerte. Amén. Dios te salve María, llena eres de gracia, el Señor está contigo. Bendita tú eres entre todas las mujeres, y bendito es el fruto de tu vientre, Jesús. Santa María, Madre de Dios, ruega por nosotros los pecadores, ahora y en la hora de nuestra muerte. Amén. Dios te salve María, llena eres de gracia, el Señor está contigo. Bendita tú eres entre todas las mujeres, y bendito es el fruto de tu vientre, Jesús. Santa María, Madre de Dios, ruega por nosotros los pecadores, ahora y en la hora de nuestra muerte. Amén. Gloria al Padre, y al Hijo, y al Espíritu Santo, como era en el principio, ahora y siempre, por los siglos de los siglos. Amén. Dios te salve, Reina y Madre de Misericordia, vida, dulzura y esperanza nuestra. Dios te salve. A ti llamamos los desterrados hijos de Eva. A ti suspiramos gimiendo y llorando en este valle de lágrimas. Ea pues, Señora abogada nuestra, vuelve a nosotros esos tus ojos misericordiosos y después de este destierro muéstranos a Jesús, fruto bendito de tu vientre. Oh clemente, oh piadosa, oh dulce siempre Virgen María, ruega por nosotros, Santa Madre de Dios, para que seamos dignos de alcanzar y gozar las divinas promesas y gracias de nuestro Señor Jesucristo. Amén. Que el Señor nos bendiga en el nombre del Padre, y del Hijo, y del Espíritu Santo. Amén.

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1: Es la hora 6, 36 minutos.
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1: Es la hora 6, 39 minutos.
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Entonces, Nakashak Abrakantor Benan, el católico defiende tu fe. 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Que te chipilach, será Jabra, Nakbe el programa, Amaneciendo con Cristo.

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parte de la obra Shinaka, en la que ya la lectura. La iglesia en Tarnach no va a lecturar Jabraqich. 30 Jabraqich.

0: de junio de 2026. Primera lectura. Lectura de la profecía de Amós, capítulo 3, versículos del 1 al 8, y capítulo 4, versículos 11 y 12. Escuchad esta palabra que dice el Señor, hijos de Israel. A todas las familias que saqué de Egipto, a vosotros solos os escogí entre todas las familias de la tierra. Por eso os tomaré cuentas por vuestros pecados. Caminan juntos dos que no se conocen. Ruge el león en la espesura sin tener presa. Alza su voz el cachorro en la guarida sin haber cazado. Cae el pájaro por tierra si no hay una trampa. Salta la trampa del suelo sin haber atrapado. Suena la trompeta en la ciudad sin que el pueblo se alarme. ¿Sucede una desgracia en la ciudad que no la mande el Señor? ¿Que no hará cosa el Señor sin revelar su plan a sus siervos, los profetas? Ruge el león, ¿quién no teme? Habla el Señor, ¿quién no profetiza? Os envié una catástrofe como la de Sodoma y Gomorra, y fuisteis como tizón salvado del incendio. Pero no os convertisteis a mí, oráculo del Señor. Por eso, así te voy a tratar, Israel. Y porque así te voy a tratar, prepárate a encararte con tu Dios. Palabra de Dios. Te alabamos, Señor.
1: Salmo responsorial. Señor, guíame con tu justicia. Tú no eres un Dios que ame la maldad, ni el malvado es tu huésped, ni el arrogante se mantiene en tu presencia. Señor, guíame con tu justicia. Detestas a los malhechores, destruyes a los mentirosos. Al hombre sanguinario y traicionero lo aborrece el Señor. Señor, guíame con tu justicia. Pero yo por tu gran bondad entraré en tu casa. Me postraré ante tu templo santo con toda reverencia. Señor, guíame con tu justicia.
0: Lectura del Santo Evangelio según San Mateo, capítulo 8, versículos del 23 al 27. En aquel tiempo, subió Jesús a la barca y sus discípulos lo siguieron. De pronto se levantó un temporal tan fuerte que la barca desaparecía entre las olas. Él dormía. Se acercaron los discípulos y lo despertaron gritándole: «Señor, sálvanos, que nos hundimos». Él les dijo: «Cobardes, qué poca fe». Se puso en pie, increpó a los vientos y al lago, y vino una gran calma. Ellos se preguntaban admirados: «¿Quién es este? Hasta el viento y el agua le obedecen». Palabra del Señor. Gloria a ti, Señor Jesús.
1: Amado Señor, hay momentos en los que sentimos que estás dormido, que el problema crece y las olas suben, que el miedo se instala y tú en silencio. Hoy enséñanos a confiar incluso cuando no vemos movimiento. Amén. Muy querida y amada comunidad de este tu espacio, Oraciones en Video. En el Evangelio de hoy, la tormenta no empieza cuando Jesús está lejos. Empieza cuando Él ya está en la barca. Eso es importante. La fe, amados hermanos, no elimina tormentas, las atraviesa. Que Jesús esté en tu barca no significa que no habrá tormentas. Significa que no te hundirás. Los discípulos eran pescadores, sabían de mares, sabían de viento. Y aún así tuvieron miedo.

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Y nos va a hacer gachichi con canto y después nos vamos a pavin a una pausa de trabajo en Quilaca. Y habrá acá martes 30 de Jalbar, habrá acá junio del 2026.

0: Es la hora 7:35 minutos.
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Hemos llegado a nuestro espacio de complacencias para los cumpleañeros del día de hoy. ¡Celebrémoslo juntos! 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

programa Vin Amaneciendo con Cristo. 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Amén.

0: Es la hora 8:02.
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Saludos, Chacán, nuestros amigos y amigas y a todas las familias que siempre. 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Aquí nos la pone el amigo Esteban Sinácola en sintonía. Una canción de los Acostas Carandí, con todo gusto. 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

0: 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Saludos cordiales, chavateta, amigo y amiga, colain compañero, quinga la voz de Atitlán, ya vendrán con Gosha, cuatro, habrá y tío está sintonía, chacanatas, buena chava, que a partir de las 9 de la mañana, pues un paquete de programación, ya que con la junca transmisión, pues desde San Pedro la Laguna, una actividad cultural, pues caingas. A transmitir jabreca actividad, así que pendiente cuquinga nuestros compañeros que ya hay coche en San Pedro la Laguna.
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0: San Antonio, Palo Bo.
1: Esperamos.

0: comunicación de nuestro municipio, agradeciendo a todos los medios de comunicación digital que estarán transmitiendo esta gran actividad. Y gracias a Melomanía, vamos a trasladarnos al sector del cementerio, donde vamos a iniciar por el cuestión de horario. Vamos, buenos días, estamos listos para iniciar nuestro recorrido y gracias a los amigos de Radio La Voz de Atitlán, que estará transmitiendo en vivo, y la página de nuestro amigo Lenchito, que también estaremos transmitiendo, Lenchito Sop. Así que caminamos y nos vamos, muchachos, el baile del torito y las imágenes de San Pedro y San Pablo Apóstol. Bueno, estamos agradeciendo a todas las personas que están en sintonía de Radio La Voz de Atitlán en su frecuencia el 101.9 en todo el suroccidente del país. Pues estamos desde San Pedro de la Laguna llevando la transmisión de lo que será el recorrido de la procesión de la cofradía de San Pedro Apóstol, acá de la familia Cortés Tuch, en el barrio San Pedrito, en San Pedro de la Laguna. Tenemos acá el gusto de saludar a nuestros compañeros, colegas de Radio La Voz de Atitlán, de Lenchito Sop, también un amigo de la costa que siempre nos ha acompañado este 30 de junio acá en el municipio de San Pedro de la Laguna, llevándoles toda la descripción del recorrido que se estará llevando acá a través de Radio La Voz de Atitlán y la página de La Voz de Atitlán vía Facebook. Estamos en vivo y en directo desde San Pedro de la Laguna, la tierra de los tzutujiles, en el día de hoy, 30 de junio, donde la cofradía de San Pedro Apóstol en el barrio San Pedrito, de nuestro primer cofrade, don Santiago Cortés Tuch, que desde el cielo, pues seguramente nos escucha, pues nosotros estaremos llevando la transmisión. Lenchito, bienvenido a una edición más 2026 de la fiesta de San Pedro Apóstol.
1: Sí, así es, muchas gracias, el saludo cordial para todos los que nos escuchan a través de La Voz de Atitlán. Estamos acá transmitiendo en vivo para ustedes en este recorrido. Hoy tenemos la procesión del apóstol San Pedro como San Pablo. Hoy entonces estamos acá pues con una participación de jóvenes señoritas quienes participan en el convite regional. Vemos las indumentarias de diferentes regiones de nuestra querida Guatemala, como también la participación del baile del torito, que ayer hicieron su presentación todo el día y hoy a recorrer todas las principales calles. Así que el saludo cordial para cada uno de ustedes, Radio La Voz de Atitlán, con ustedes acá en este recorrido, en esta procesión, una procesión que se viene dando desde hace 30 años, según sé, o un poquito más, pero igual acá estamos participando como su amigo de Chito Cortés, que él, una invitación ya hace años que me lo hizo, y acá estoy año con año participando con ellos para llevar la alegría de lo que es la fiesta en homenaje al patrón San Pedro Apóstol. Así que estamos acá con Tonito. Tonito, yo creo que esto ya es tradición de que todos los años, el 30 de junio, pues se hace este recorrido con la participación de muchas personas, y hoy estamos acá con La Voz de Atitlán.
0: Bueno, gracias, Lenchito. Santiago nos va a acompañar también el día de hoy, compañero, colega de Radio La Voz de Atitlán. Impresionante lo que se va a vivir acá, en una forma de cómo nuestros pueblos enriquecen su cultura. Hoy vamos.
2: Santiago nos va a acompañar también el día de hoy, compañero, colega de Radio La Voz de Atitlán. Impresionante lo que se va a vivir acá, en una forma de cómo nuestros pueblos enriquecen su cultura. Hoy vamos a presentar la imagen de San Pedro Apóstol. Lógicamente, ¿verdad?, la gran fiesta está acompañado por el grupo Melomanía, que estará amenizando el recorrido, la banda Los Hermanos Morales, como también el baile regional que encabeza este desfile, y posteriormente el baile del torito, que también nos estará acompañando. Santiago, bienvenido una vez más acá en esta edición, en la fiesta del 30 de junio acá en San Pedro de la Laguna, a través de Radio La Voz de Atitlán.
3: Muchísimas gracias, Tono, Lenchito, es un gusto estar con ustedes compartiendo los micrófonos de la radio La Voz de Atitlán. Así que les damos la cordial bienvenida también a los que nos están visualizando a nivel nacional como internacional, pues a través de la página de La Voz de Atitlán. Muchísimas gracias, hoy estamos en San Pedro, La Laguna. Así que, como decía Lenchito, hace 30 años también ha hecho también historia aquí en San Pedro, La Laguna. Siempre hemos visto esta alegría, actividad, pues, en la cofradía de Chito Cortés, la imagen del apóstol San Pedro, como también el convite, el tradicional convite, que siempre, así que participa en estos días. Así que muchísimas gracias a aquellos que nos están visualizando, es un gusto, pues, estar ya aquí en San Pedro, La Laguna. Su feria titular, pues, se fue el día de ayer, y hoy sigue las actividades de la feria. Así que muchísimas gracias a aquellos también que nos están visualizando allá en la Unión Americana, porque tenemos audiencia, y los que están viendo también por motivos de trabajo, que no llegaron en su tierra natal, pues, en la tierra de los sutuiles, San Pedro, La Laguna. Así que muchísimas gracias. Así que, Lenchito, pues, ¿qué más nos cuenta? ¿Qué hay actividad aquí en San Pedro, La Laguna?
4: Sí, la verdad que acá desde antier estamos acá disfrutando de la feria. El día de ayer, todo el día estuvimos ahí transmitiendo lo que es el baile del torito, ahí con la cofradía. Y también en la noche disfrutamos del concierto de Francis y su marimba orquesta, como también ahí los reyes de Zetamix que estuvieron anoche, donde mucha gente disfrutó de ese baile social, y nosotros también. Tonito, ¿cómo le ve? ¿Cómo va pasando esta fiesta? Ya los días pasan, pero la armonía sigue dentro de lo que es el municipio.
2: Bueno, definitivamente la fiesta continúa. Pues qué contarles, nuestros pueblos han sido pueblos que también sobre resaltan la cultura, la tradición, el baile, la religiosidad, que también es parte de lo que se vive en nuestras fiestas. Bueno, el día de hoy estamos, el día 30 de junio, donde estamos conmemorando en la cofradía de San Pedro Apóstol. Esta procesión, mañana pues habrá baile de los principales en la cofradía de San Pedro Apóstol. La fiesta continúa. El 6-7 también habrá concierto en la cofradía, donde será Belino Velázquez y su grupo, estará La Gran Manzana, estará Miguel Ángel Zul, pues clausurando esta fiesta en la cofradía. El día de hoy acá en nuestro municipio, pues habrán actividades tradicionales, el baile de los principales en los diferentes puntos de nuestro municipio. También en la noche habrá concierto en la cancha de baloncesto. Bueno, hay mucha actividad de feria el día de hoy, pero un dato muy importante que queremos compartir: en el año 1996, nuestro fundador, don Santiago Cortés Tuch, a quien en unos minutos le estaremos rindiendo un homenaje póstumo acá frente al cementerio, uno de nuestros principales fundador de la cofradía San Pedro Apóstol, trajo la imagen acá a nuestro municipio. Prácticamente la imagen este año 2026 estaría cumpliendo 30 años en la cofradía de Santiago Cortés Chuch, la cofradía de San Pedro Apóstol. Por eso celebramos a lo grande todas las bendiciones que se ha recibido de nuestro santo patrón San Pedro Apóstol, que ha sido el primer discípulo de Jesús, y realmente se le ha entregado las llaves de la puerta del cielo, donde realmente encontramos la salvación, su intercesión por los bienes, el trabajo, por sus hijos y todas las bendiciones que este pueblo de San Pedro ha recibido. Así que es un enorme gusto saludar a toda la audiencia de radio La Voz de Atitlán, de todos los medios que hoy nos siguen en las principales calles de la población, haciendo grande la fiesta de San Pedro Apóstol. Santiago, una vez más, pues continuamos describiendo la fiesta, la cultura, realmente el colorido que tiene Guatemala y que tienen los pueblos sutujiles.
3: Así es, gracias Tono, así es mi tierra, así es mi gente, así es Guatemala. Así que estamos viendo la diversidad de esta actividad que está realizando aquí en San Pedro, en la Laguna. Así que ya estamos ya llegando al lugar donde va a estar, así que dando homenaje a Santiaguito Cortés, fue el fundador de la Internacional Cariñosa Gema India. ¿Por qué le decimos internacional? Porque don Santiaguito, allá en la Unión Americana visitó a las familias, a la gente, quien lo quiso a su tiempo. Y todavía la Gema India también está siendo famoso porque ha ido a nivel nacional como internacional. Así que saludo a sus integrantes, ya que hoy también aquí en San Pedro ya estamos llegando aquí en el Cementerio General de San Pedro de la Laguna, en donde va a estar dando homenaje a Santiaguito Cortés hoy en este día. A usted, amigo y amiga, que nos está sintonizando en los diferentes lugares donde llega la potencia de la radio, la voz de...
5: Así que muchísimas gracias a usted, quienes confían en la radio.
3: Y por supuesto, aquellos también que nos están visualizando, muchísimas gracias por confiar en la radio, la voz de Atitlán, por las diferentes...
5: homenaje póstumo a
3: San... transmisiones que hemos realizado y que vamos a realizar. Pero si usted también quiere alguna transmisión, claro que sí, puede...
0: recorrido China, a procesión China, cofradía de San Pedro Apóstol.
3: Contactarnos al 7721-7785. Así que muchísimas gracias.

0: gracias, paisanos. Mandó un derecho a mí, desde la marca, muy en la principio, a mi marido, que yo sin jaca, patrón San Pedro Abóstol, gracias, pizza, turbés, también una bendición, si me traes para la noche, y ya la marca, de la marca, de la marca, de la marca, de la marca, de la marca, de la marca, la cofradía y su imagen de San Pedro y San Pablo Apóstol. Leonchito, nuevamente con tu intervención. Pero muchas gracias.
1: Qué bonito que bueno. Ya estuvo. Pues muchas gracias, entonces estamos acá Radio Atitlán, gracias a todos los que están en sintonía, el saludo cordial para ustedes. Estamos en San Pedro de Laguna en este recorrido de la procesión del apóstol San Pedro, quien es el día de hoy los devotos católicos como también amigos visitantes de otros municipios, de otros departamentos, pues también participan en esta procesión, como también viendo ahí la alegría que nos están dando el comité regional, como también el baile del torito, en ese también tenemos una banda allá atrás y la marimba Chito Cortés, que viene acompañando ahí el recorrido de los el baile del torito. El saludo cordial para cada uno de ustedes, espero que estén disfrutando, los que están allá en la Unión Americana, saluditos para todos, como también a los que nos están viendo los cuatro puntos cardinales de nuestra querida Guatemala. Estamos acá transmitiendo a ustedes acá en San Pedro de Laguna. La verdad que es un día de calor, el sol está radiante, pero también la alegría nos embarga por estar participando año con año en esta procesión con la cofradía San Pedro Apóstol. Así que el saludo para todos ustedes, Radio Atitlán, transmitiendo para todos ustedes. Muchas gracias, gracias mis amigos. Ya nos vamos a ir a otro lugar, entonces nos vamos a ir a otro lugar donde harán su segunda presentación los convites de los jóvenes y señoritas que les componen este comité regional. Así que, Tonito, la verdad que nos sentimos feliz participando año con año, pues agradeciendo a Dios que nos tiene con vida, nos tiene con salud, ya que muchos de nuestra gente se está yendo por distintas situaciones, por enfermedad, por accidente, por azar del destino. Nos da vida, seguimos acá en San Pedro llevándole a ustedes lo mejor de lo que es la cofradía San Pedro Apóstol.
2: Bueno, así es, Lenchito, gracias a los amigos a través de Radio La Voz de Atitlán, visualizando en toda la República y a través de nuestra emisora a nivel nacional e internacional, la página de Radio La Voz de Atitlán, desde el corazón de San Pedro La Laguna, llevándoles la transmisión de este recorrido. La Voz de Atitlán, visualizando en toda la República nuestro movimiento.

0: después de las procesiones también se sirvió el tradicional atol ceremonial del MATS el día 28. También se va a repetir para el 7 de julio, donde será la octava del pueblo. Y un dato muy importante que quisiéramos compartir con usted, lo hemos hecho siempre, de que
1: recorrido, pues iremos a la cofradía, al
0: Laguna. Es una de las preguntas que la gente hace. Muchos municipios, en todos los departamentos a nivel nacional, no hay octava. Solo acá en la cuenca del
1: puro 100% criollo de nuestro municipio. Muy importante que quisiéramos compartir con usted, lo hemos hecho siempre, de que el por qué la octava de San Pedro de la Laguna. Es una de las preguntas que la gente hace. Muchos municipios, en todos los departamentos a nivel nacional, no hay octava. Solo acá en la cuenca del lago Atitlán, pues esto surgió en la idea de que en los años muy de antaños, ¿verdad? Podríamos hablar que parte de los muchachos, de nuestros abuelos que vivían acá en San Pedro, emigraban hasta la costa sur al corte de algodón o a un trabajo voluntario comunitario en aperturar carreteras. Entonces, viene el gobierno, da una
0: de pura feria, pero era obligación del gobierno que tenían que ir. Luego, en honor a ellos, el mismo alcalde auxiliar Rijo juntó la gente, bueno, se va a celebrar la fiesta, pero en honor a ellos, cuando regresan en el mes de julio, se va a celebrar una segunda feria, que es el octavo, 8 días después de nuestra feria, estaremos realizando una feria más que sería el octavo.
1: Pero era obligación del gobierno que tenían que ir. Luego, en honor a ellos, el mismo alcalde auxiliar Rijo juntó a la gente, bueno, se va a celebrar la fiesta, pero en honor a ellos, cuando regresan en el mes de julio, se va a celebrar una segunda feria, que es el octavo, 8 días después de nuestra feria, estaremos realizando una feria más, que sería el octavo de la feria. Entonces quedó siempre en la parte cultural, que es la octava de San Pedro de la Laguna. Se tuvo que aspirar a que nuestros paisanos regresaran con sus familias y se organizaba la octava de la feria, donde todo el pueblo, qué unidad la que existía, se pensaba en el ser humano, en la integridad del pueblo. Hoy estamos tanto divididos y todo, pero realmente en ese tiempo la forma que se vivía, la forma de cómo percibían la unidad, la convivencia de nuestros antepasados. Fue así que nació la idea de la octava de la feria en San Pedro. De ahí ya se celebran en muchos municipios alrededor del lago de Atitlán, pero de cómo nació la idea, eso fue la idea que nació acá en el municipio de San Pedro. Un dato muy importante que queremos compartir con todas las personas, Lenchito.
2: Sí, la verdad, para mí esto es nuevo. Es nuevo y, como dijera el gran artista, pan para mi matate, porque esto lo desconocía. Sí sabía que todo lo que es a orillas del lago hay octava, pero no sabía por qué. Y siempre me preguntaba por qué en la costa, en algunos se hace, no en todos. Por ejemplo, en Santo Tomás, en mi municipio, ahí no hay octava. Y otros municipios que no la tienen, pero acá sí. Y también nosotros aprovechamos que somos de la costa, donde averiguamos qué eventos hay en la octava y aprovechamos venir también, porque si no podemos el mero día, sabemos que hay otro día para poder venir a disfrutar de la fiesta. Qué bonito dato, qué bonita historia, y esto es parte de lo que estamos haciendo como medio de comunicación, trasladarle a nuestra gente, especialmente los que están allá en la Unión Americana, quizás ya se les olvidó, quizás por tanto trabajo, pero se les hace recordar y ellos se sienten más guatemaltecos que nunca. Como pueblos originarios, pues nosotros tenemos mucho, mucho que contar, mucho que enseñar, y la verdad que no nos alcanza. No nos alcanzaría el tiempo para poder platicar, para poder llevarles a ustedes todo lo que nuestros ancestros, nuestros abuelos y abuelas nos dejaron en ese tiempo. Y la verdad que nosotros lo que estamos haciendo ya es mínimo, ya no es como se hacía antes. Hoy vemos acá todavía el rescate, vemos tambor y chirimía, vemos marimba, bailes, pero hay mucho más, como por ejemplo el atolito, el MATS, que yo no lo había probado, pero ya lo probé, y qué rico, porque como decía Tonito, es puro maíz. Y entonces esto nos hace nosotros recordar a nuestros abuelos, nuestras abuelas, que ellos nos inculcaban eso, y decía porque ellos vivían hasta más de 100 años, porque ellos consumían todo lo que sembraban, pero hoy en día ya no lo hacen. Los jóvenes ya prefieren todas las ventas que ya viene importado, por ejemplo, las sopas que son tan, tan conocidos, reconocidos, que eso no se daba antes. Antes un chismolito, hierbita, y todo lo que se sembraba se aprovechaba, tenía mucha vitamina, mucho hierro, y por eso nuestra gente aguantaba. Así de que estamos acá, Radio Atitlán, acá también con nosotros, manifestándonos ante nuestra gente de todo el mundo, especialmente los amigos que están allá en la Unión Americana.
3: Muchísimas gracias, Lenchito. Claro que sí, Guatemala, pues el municipio tiene muchas historias. Por ejemplo, también las actividades que realizan, hay baile de la conquista, baile de los mexicanos. ¿Y por qué de esto? Así como contaba Tono, pues muchos de nuestros paisanos andaban en fincas, también mucho corte de café allá en México, dice, según las historias. ¿Y por qué de las culebras? Algunos que no sé si han visto ustedes en el baile de la conquista, que llevan culebras y todo. ¿Y dónde han visto ellos? Dicen que allá por Chiapas y todo eso, se iban, esto hacían allá en Chiapas también, trajeron eso también a Guatemala, por eso que hoy pues hemos visto pues no solo aquí en la cuenca del lago, sino que también allá más en Chichicastenango, allá en Quiché también, muchos bailes tradicionales que hacen, pues viene parte también de México, que Guatemala también es multicultural, multilingüe, así que hay mucha diversidad pues que hemos visto, pues como dijera nuestro compañero, ya que hoy en día pues la juventud pues como que se está perdiendo estas actividades ancestrales de nuestros abuelos y abuelas que han dejado a nuestros pueblos originarios. Así que esto es La Voz de Atitlán, así que ya ha llevado las transmisiones en los diferentes lugares, también pues allá en la Unión Americana. Muchísimas gracias por estarnos visualizando. Así que, como estaba contando, hay mucha historia, hay mucho que decir, hay mucho que contarles pues a la audiencia de la radio La Voz de Atitlán, como dijeran los compañeros, también el famoso atol, el más decíamos nosotros en nuestro idioma sutujil, pues en San Pedro, en San Juan, en Santiago Atitlán. Así que en estos lugares, la tierra de los sutuiles, siempre pues, hacen estas actividades, toman este atol pues, ceremonial, hacen las fiestas, así que hacen las cofradías, actividad, pues, claro que sí. Así es, La Voz de Atitlán, que está llamando Lechito, pues La Voz de Atitlán.
2: Sí, sí, muchas gracias. Entonces, estamos acá trasladándole a ustedes toda la información y también lo que vemos, una presentación muy alegre que nos están dando los jóvenes y señoritas que nos vienen en el convite regional, donde vemos las indumentarias originales. Acá vemos de que por región, ellos escogieron las indumentarias regionales, y entonces vemos que acá como luce, y nos da a entender que así es nuestra Guatemala, que así es nuestra cultura, nuestra indumentaria, nuestros bailes, nuestros idiomas, y por eso somos reconocidos como un país multiétnico, multilingüe, pluricultural, por todo lo que nuestros abuelos nos dejaron. Así que muchas gracias, entonces, gracias. Acá vamos a tener un poquito, vamos a cambiar batería, creo yo. Bien, entonces acá una pequeña pausa. Hay felicidades a los que están participando y a la cofradía San Pedro Apóstol, que en año con año viene realizando esta procesión.
4: Entonces, la cofradía San Pedro Apóstol, sin barrio San Pedrito, sin acatinamit, pero porque הרבה מיסיון סיפור פרבי חתינמית צנוניה מסיון שבית שישי נוכל לאחר נוכל בנקומפניאר אין איזה רקורידו Bien, muchas gracias a los amigos que nos sintonizan a través de radio La Voz de Atitlán en la frecuencia 100.9 y en la página de radio La Voz de Atitlán, la página de Chito Sop, allá en Quetzaltenán, en toda la costa sur. Muchas gracias a todos los medios que nos acompañan. Bueno, tenemos ya la tercera presentación del convite regional y el baile del torito que acompañan la imagen del santo patrón San Pedro y San Pablo. Muchas gracias, amigos. Dios los bendiga. Un fuerte abrazo fraternal en esta fiesta patronal en honor al santo patrono San Pedro Apóstol. Bien, acá la radio nos acompaña. No sé si los muchachos están listos. Ustedes nos dan las indicaciones. Los muchachos de Melomanía también ya los ponemos en ambiente para poder amenizar esta presentación acá en el sector Chuacruz. Acá el cantón Chuazanaí en San Pedro La Laguna. Recibamos a los muchachos de la cofradía el baile regional del barrio San Pedrito. Y con ustedes, con sabrosura, Melomanía a ritmo de cumbia.
5: Mi nombre es Don Hernández.
6: La gente de San Pedro, esto. Hoy nos vamos a ir a todos los problemas de vida y vamos a ver ahora ahí a toda la gente que está presente a esta hora de la mañana. Ahora sí.
7: Vamos a ver para la familia que viene de Santiago, los hombres de San Antonio, los que vienen de San Juan, bienvenidos. Música de la sabrosura en esta mañana muy especial acá en San Pedro, La Laguna, en su feria 2026.

0: Estamos entonces Radio Atitlán transmitiendo para ustedes esta procesión de la cofradía de San Pedro Apóstol, donde vemos muchas personas que se están saliendo de sus ventanas, de su puerta, de su casa, ahí a esperar la pasada de la procesión. Y hoy entonces vemos que cada año se llega a dar esta procesión de parte de la cofradía San Pedro Apóstol. Así que muchas gracias a todos los amigos que están en sintonía de Radio Atitlán. El saludo para los amigos que están allá en la Unión Americana, especialmente quienes nos sintonizan a los cuatro puntos cardinales de nuestra querida Guatemala. Hoy sigue la fiesta, sigue la alegría, pero hoy es entonces es la procesión de la cofradía de San Pedro Apóstol. Santiago, el ambiente se vive acá en este municipio de San Pedro La Laguna.
1: Muchísimas gracias, Lechito. Así es, amigo y amiga, que usted nos está sintonizando, visualizando también a través de la página de la radio La Voz de Tlán. Hoy estamos en San Pedro La Laguna, estamos viendo este recorrido en las principales calles de San Pedro. Esta actividad cultural pues se viene desde el barrio San Pedrito, en la cofradía de Chito Cortés, pues así que el convite, este convite pues siempre es tradicional, que todos los años se hace aquí en San Pedro La Laguna. Esta es la cultura de nuestros hermanos tupujiles, así que gracias a usted que nos está visualizando, gracias por los comentarios, por la buena transmisión que está dando la radio La Voz de Tlán en su frecuencia del 101.9. así que también pues, los puntos aquí en San Pedro La Laguna, donde están presentando Melomanía también desde Totonicapán. Pues, si usted quiere venir a ver el gran concierto musical, claro que sí, pues, le invitamos también a los 19 municipios del gran departamento de Soledad, así que saludos también a los amigos.

0: formalmente del grupo Melomanía. Hoy está amenizando acá en la tarima móvil en las principales calles de la población. El día de mañana habrá baile de los principales allá en la cofradía, amenizado por la Internacional Gema India. Bueno, hay mucha actividad durante esta semana en la cofradía de San Pedro Apóstol. Queremos mencionar algunas actividades que tienen durante esta semana para que usted pueda agendar y pueda decirnos qué podemos hacer durante esta semana. Pues el día de hoy tenemos la presentación de Melomanía. El día de mañana tendremos los sones de Chito Cortés o de la Gema India en el barrio San Pedrito. El 7 de julio en el recorrido tendremos a Belino Velázquez y a su agrupación, su marimba orquesta. El 7 de julio en la noche tendremos a la Gran Manzana amenizando esta fiesta en la cofradía. El 8 de julio estará amenizando Chito Cortés con los sones en horas de la tarde. Y el 9 de julio estaremos clausurando la feria en la cofradía, amenizado por Miguel Ángel Zul, Los Insuperables. Así está la programación. ¿Qué más podemos comentar, Santiago?
1: Tono, gracias, así que por compartirte también los micrófonos de la radio La Voz de Titán, y a aquellos también que nos están visualizando, amigo y amiga, usted escuchó pues, las actividades, los puntos que van a realizar en esta semana por la octava de la feria, y por supuesto también pues, las actividades que van a realizar allá en el barrio San Pedrito, pues, la cofradía Chito Cortés, donde está la imagen de San Pedro Apóstol. Hoy está recorriendo las principales calles de San Pedro, La Laguna. Usted escuchó lo que mencionaba nuestro compañero Tono, pues estas actividades, tanto pues Feria Titular como la octava, así que hay muchísimas actividades también. El tradicional, pues el atol, el más decimos en nuestro idioma, Tujil, pues es un pues atol ceremonial. No solo aquí en San Pedro, en San Juan, también pues allá en Santiago, Atitlán, les gustan pues degustar de este atol, porque este atol pues hecha de masa, de maíz, así que esto se hace en nuestros pueblos originarios, en la cuenca del lago de Atitlán, ya que en este momento ya estamos en el centro de San Pedro, La Laguna, estamos viendo también un parque pues, nuevo aquí en San Pedro La Laguna, pues acaban de construirla, así que si usted viene, usted está en casita, la invitamos a que venga pues, a ver pues, este baile pues, del convite pues, que año con año se está realizando, como también pues, estamos viendo la imagen de San Pedro La Laguna, que está recorriendo las principales calles de San Pedro La Laguna. Así que saludos a usted, amigo y amiga, que nos está sintonizando y nos está visualizando también a través de la página oficial de la radio La Voz de Atitlán. Así que muchísimas gracias a los amigos también que nos están visualizando allá en la ciudad capital. Pues están vendiendo por la terminal, dicen los amigos. Muchísimas gracias. Están visualizando la página de la radio La Voz de Atitlán. Lechito, ¿qué nos comenta?
2: Bueno, la verdad que la estamos pasando súper acá con estas presentaciones que nos hacen los jóvenes y señoritas que nos vienen en el convite regional, al igual que ahí el baile torito, que es muy alegórico al verlos bailar. El día de ayer estuvimos ahí transmitiendo todo el día la presentación de ellos. La verdad que qué bonito, tiene una historia, hasta que murió el patrón y ahí pues ya con tristeza los caporales y todos los que componen el baile, pues estuvieron agradeciendo, y Chito Cortés, que ahí estuvo con su marimba, pues dando lo mejor, esos sones bonitos, alegres, de mucho sentimiento, es lo que le da realce a nuestra querida Guatemala. Muchas gracias, entonces, Radio Atitlán con nosotros acá.

0: Viendo también pues, la imagen de San Pedro, que está recorriendo las principales calles de San Pedro La Laguna. Pues esto empezó desde el barrio San Pedrito, allá en el barrio San Pedrito de Chito Cortés. Así que gracias siempre por la sintonía y por la visualización a través de la página de la radio La Voz de Atitlán.
1: Bueno, estamos a través de radio La Voz de Atitlán en la frecuencia del 101.9. Agradecidos con todas las personas que se unen a este recorrido el día de hoy. Bueno, muchas gracias. Bueno, así que muchas gracias a todas las personas que nos sintonizan.
2: Son las que se unen a este recorrido el día de hoy. Bueno, muchas gracias. Bueno, así que muchas gracias a todas las personas que nos sintonizan a través de Radio La Voz de Atitlán en la frecuencia del 101.9. Seguimos acá con nuestro recorrido. Acá agradeciendo a la seño Mari. Muchas gracias, de verdad, amigos pedranos, una vez más la cofradía de San Pedro Apóstol presente en las principales calles de la población, celebrando a lo grande el santo patrono, San Pedro Apóstol. Así que fuerte el aplauso a los que se sienten 100% pedranos el día de hoy acá en esta gran presentación, en esta gran fiesta. Así que hoy tenemos la presentación de Melomanía, presentando acá al baile regional. Después invitamos a la población a que nos acompañen a degustar del tradicional atol ceremonial, el ceremonial atol del macho. Así que, bueno, muchas gracias a la seño Mari, a su madrecita, muchas gracias, doña Noia, muchas gracias, Dios los bendiga. Lechito, con la presentación del baile regional.
3: Así es, muchas gracias. Entonces, disfrutemos la música de Melomanía. Viene entonces otra presentación que nos están deleitando con su coreografía, con ese baile, con esa danza que nos están enseñando en los lugares donde nos estamos deteniendo para dar lo mejor. Así es, entonces, viene Melomanía en este momento para que usted disfrute.
4: Y vamos a conversar por ahí, algo que pasando ahí, como se dice, estamos con la pared porque se le queremos escuchar por ahí los aplausos de la gente linda acá en San Pedro. ¡Venga, los aplausos! Y ahora sí, vamos con esos, a decirle de la sabrosura Melomanía. Entonces sí.
5: A todos los diferentes medios que hoy nos acompañan, es una edición para todos. Y un placer de más de los temas, es para conocer hoy al baile regional de acá de San Pedro, en su feria 2016. Un conocido, como yo llamo, que se vio Pablo Hernández, para acá nos acompaña en la conducción. Es para el grupo de transportistas y los vendedores, como dice Pedro también. Al estilo de la sabrosura, entra Agapito Cortés.

0: Así es, muchísimas gracias por la sintonía.
1: Muchas gracias, amigos, que nos están visualizando también.
0: Así que muchísimas gracias, amigos. Usted que nos está visualizando también, muchísimas gracias, ya que el recorrido sigue hasta llegar pues allá en el punto central, ¿no?, en el barrio San Pedrito de San Pedro La Laguna. Gracias a Lenchito pues que nos está también acompañando en este recorrido, y también pues saludos a los amigos allá desde la costa, pues nos están visualizando, y por supuesto pues a través de la página de la radio, a través del Facebook oficial, así que usted puede visualizarlo, puede usted ver estas actividades que voy a estar realizando hoy 30 de junio. Pues ayer fue un día tan especial también, del 29 de julio, el mero día de San Pedro, pero hoy también hay todavía pues las actividades siguen, así como estaba contando nuestro compañero Tono, pues todavía hay actividades, el baile ceremonial que está también para el día de mañana, parece. Así que Tono, cuéntenos de las actividades también que se va a estar realizar esta semana, parece que nos estabas contando del baile ceremonial que va a estar el día de mañana.
2: Bueno, definitivamente la agenda continúa ya en la cofradía de San Pedro Apóstol. Mañana tendremos el baile de los principales en la cofradía, amenizado por Chito Cortés, a partir de las 2 de la tarde, y en horas de la tarde también tendremos actividad allá en la cofradía. Hoy pues estaremos echando la casa por la ventana, porque durante esta semana habrán grupos, estará la Gran Manzana el 7, estará Abelino Velázquez, estará Chito Cortés, y estaremos clausurando esta fiesta con Miguel Ángel Zul y su Marimba Orquesta. Así que hay mucha actividad durante esta semana en la cofradía. El día de hoy estamos invitando al pueblo de San Pedro, a los vecinos, a los amigos que el día de hoy nos visitan, para que después de la procesión nos acompañen a disgustar del atol ceremonial, el atol del Mats, en la cofradía de San Pedro Apóstol, donde estaremos presentando también el show de nuestro convite regional que el día de hoy acompaña la imagen de San Pedro Apóstol y de San Pablo. Así que hay mucha actividad, mucha cultura, mucha actividad que realizar el día de hoy, gracias a nuestro gentil patrocinio Chito Cortés, que ha sido la familia Cortés la que ha estado siempre al frente de esta actividad. Así que

0: Nosotros agradecidos con Radio La Voz de Atitlán en su frecuencia el 101.9 a través de Radio Radio La Voz de Atitlán en toda su frecuencia. En internet nos pueden encontrar como Radio La Voz de Atitlán. Así que gracias amigos, gracias paisanos por estar con nosotros en esta mañana del 30, como tradicionalmente lo hace la cofradía de San Pedro Apóstol, y posteriormente estaremos regresando a la tradicional atol ceremonial acá en la cofradía de San Pedro Apóstol. Así que continuamos nosotros a través de los diferentes medios de comunicación radial, televisivos y redes sociales, llevando la cobertura de esta actividad, donde hoy estaremos presentando un homenaje al santo patrono San Pedro Apóstol acá en la entrada del parque La Puerta Hermosa, acá desde San Pedro La Laguna, el departamento de Sololá, donde hoy estaremos presentando acá al baile regional, como también al baile del torito, que harán una presentación acá enfrente o en la entrada del parque La Puerta Hermosa acá de San Pedro de la Laguna. Así que es un gusto saludarles en nombre de la cofradía de San Pedro Apóstol, agradeciéndoles a todas las personas que de una u otra forma han colaborado con esta cofradía, y por supuesto a nuestro patrocinador oficial Chito Cortés, a don Santiago Cortés, Santiaguito Cortés, a la familia Alonso Cortés, a la familia Cortés Torre. Bueno, son como 5 o 7 hermanos los que están inscritos dentro de esta actividad. Estamos acá enfrente del Parque de la Puerta Hermosa y usted puede ver las imágenes a través de Radio La Voz de Atitlán en la página de Lenchito Sop. Así que un gran amigo desde la Costa Sur que nos viene a acompañar el día de hoy en este gran evento. Así que un gustazo, gusto saludarles amigos paisanos el día de hoy en esta gran actividad, donde ustedes son los mejores testigos de lo que está pasando acá en las principales calles de la población de San Pedro de la Laguna, especialmente en el atrio de la iglesia, donde estaremos presentando oficialmente acá a nuestro patrón San Pedro Apóstol. Así que bienvenidos una vez más a esta transmisión. Estaremos llevando en vivo y en directo a todo color para todos nuestros amigos en las páginas digitales.
1: Entonces tenemos otra presentación acá en homenaje a San Pedro Apóstol. Bien, entonces el Colegio Regional año por año hace su presentación acá bonito para que nos den las impresiones de lo que ha sido esa presentación que año por año, gracias a Dios, que me ha propuesto con ustedes compartiendo, pero vemos la alegría de mucha gente, pocos visitantes que nos acompañan en esta mañana.
0: Bueno, muchas gracias Lenchito, gracias Santiago, amigos de Radio La Voz de Atitlán y de las diferentes páginas que llevan la transmisión el día de hoy. Pues queremos contarles de que el día de hoy estamos llegando a los 30 años, 30 años de organización, 30 años de la cofradía, 30 años de fundar, gracias a nuestro primer cofrade, don Santiago Cortés Tuch. En el año 1996 se presentó o se trajo la imagen de San Pedro Apóstol en la cofradía e inició nuestras actividades tradicionales del 30 de junio. Cada 30 de junio y 7 organizamos este evento en las principales calles de la población. Pero hoy venimos en agradecimiento a nuestro santo patrono San Pedro Apóstol, que está realmente corriendo las principales calles de la población, derramando bendiciones en los hogares sanpedranos, a todos los vecinos que el día de hoy nos acompañan también. Queremos informar de que después de la presentación invitamos a toda la población que nos acompañen a disfrutar del tradicional atol ceremonial el MATS allá en la cofradía de don Santiago. Mañana a 2 de la tarde, los sones de Chito Cortés en la cofradía. Para el 7 tendremos a Abelino Velázquez amenizando la fiesta, alternando con la gran manzana. El 7 estará Chito Cortés con los hombres y el 9 estaremos clausurando con Miguel Ángel Zul y su marimba orquesta. Así está la agenda. Hoy vamos a rendir un homenaje al santo patrono San Pedro Apóstol. Vamos a iniciar con el baile.
2: El 8, la riquitosa.
0: El 8 estará la riquitosa. O sea, se suman más grupos a nuestra fiesta. Así que habrá una semana de fiesta.
1: vamos a iniciar al ritmo de merengue, un homenaje acá a nuestro patrono y terminamos con el son. Así está la programación el día de hoy, empezamos con al ritmo de merengue, quebradita. Bueno, vamos con quebradita, muchachos. Vamos a presentar acá a una de las agrupaciones juveniles fuertes en la actualidad en la música. Y queremos agradecer acá a los muchachos con sabrosura, melomanía, amenizando este recorrido de nuestro patrono San Pedro Apóstol. Muchachos, adelante.
3: Ahí los temas que nos ha sugerido un curso. Mira eso, pero antes quisiéramos observar y escuchar las palmas. Venga, las palmas, señora. La gente ahí de acá en San Pedro.
4: Radio Titán para ustedes en este momento la presentación del

tiempo del Zorro, estaremos rindiendo un homenaje al Santo Patrón acá en el atrio de la iglesia, así que agradecidos con melomanía. Por favor, muchachos, al ritmo del son estaremos presentando el baile regional. Bueno, gracias a todos los amigos que nos acompañan en esta mañana especial.

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0: nombre, Pluricultural. Con eso entonces, el homenaje al patrón, gracias, los aplausos del público, ¿dónde están? Que se escuchen, y hay que recordar que el artista se alimenta del aplauso del público. Es así entonces, ¿cómo vamos a seguir? Seguimos.
1: Salida del estadio.
0: Salida del estadio, por favor, allá. Salida del estadio, por si nos pueden seguir o nos pueden acompañar, porque tenemos el autorito, el más conocido como Antonio de Confería, el más. Así que los invitamos entonces para que nos acompañen.
2: Bien, muchas, bueno, bien, muchas gracias. Entonces, acá estamos con Radio Atitlán, donde hacemos la cordial invitación para que los que nos están escuchando acá y nos están viendo a través de la página de Radio Atitlán nos acompañen a la cofradía, ya que tenemos hoy como un reconocimiento a lo que es los visitantes por la cofradía, el atolito, el atol Mats, que lo podemos ir a compartir con todos ustedes. Así de que muchas gracias. Entonces, con esto ha sido la participación, el homenaje de los jóvenes y señoritas, tanto como el convite regional como el baile del torito, que están haciendo sus presentaciones. Santiago, yo creo que es muy histórico para Radio Atitlán de que año con año viene a la fiesta de San Pedro, donde se lleva grandes conocimientos, con lo que ya, yo creo que ya capturamos algo para otras actividades que hoy pues nos da gusto compartir con usted.
3: Muchísimas gracias, Lenchito. Así es, pues ya llegamos, muchas impresiones, mucha historia de San Pedro la Laguna, que hoy en día está celebrando su feria. Así que saludos siempre a nuestros buenos oyentes y amigos que nos están visualizando a través de la página de la radio La Voz de Atitlán, también a los amigos también que nos están visualizando ya en Chicacao, Suchitepeques, los diferentes municipios allá también. Gracias, ya están dando su comentario, muchísimas gracias por su comentario. Así es, estamos en San Pedro la Laguna, estamos frente aquí la iglesia, pues la puerta hermosa, ahí es donde se hizo este homenaje al apóstol San Pedro, así que patrono de San Pedro la Laguna. Así que muchísimas gracias a usted, amigo y amiga, que nos está visualizando. Ya decíamos que hoy llevamos muchas impresiones, muchas historias aquí de este pueblo. San Pedro la Laguna es muy rica en tradiciones también, que hoy están demostrando a través de estas actividades, en que hoy también seguimos este recorrido, llegamos allá donde el camino que va para el estadio. Así que esta es una gran alegría, pues ya disfrutando de la feria de San Pedro la Laguna, y gracias a los compañeros pues, que estamos compartiendo los micrófonos de la radio La Voz de Atitlán, ya que estamos viendo un convite regional en donde miramos también muchos trajes de la cuenca del lago del departamento de Sololá. Así que usted lo puede visualizarlo a través de la página de la radio La Voz de Atitlán. Así que este recorrido salió desde el barrio San Pedrito, donde está la cofradía del señor Chito Cortés. Ahí es donde se inició esta gran actividad. Y también después del recorrido se va a estar culminando allá en el barrio San Pedrito, en donde también pues, van a compartir también el famoso atol, el Mats. Pues, así que la invitación pues, a los habitantes de San Pedro también, así que la invitación para ellos, para que puedan acompañarnos allá en el barrio San Pedrito, allá en Chito Cortés, con el... Así que a los amigos también que nos están escuchando pues a través del 101.9 allá desde Barranecheto, Tonicapán, muchísimas gracias, siempre así que disfrutando de esta transmisión. Pues ¿qué más nos puede contar de esta actividad que se está realizando hoy en día?
4: Bueno, gracias Santiago, gracias a Radio La Voz de Atitlán en la frecuencia el 101.4 a través de www.radiolavozdeatitlán. Muchas gracias a todas las personas que están pendientes de nuestra transmisión, llevándoles todo lo que está ocurriendo en esta fiesta patronal en honor a San Pedro Apóstol. Queremos agradecer a todas las personas que están pendientes de nuestra transmisión a través de Radio La Voz de Atitlán y los diferentes medios de comunicación que transmiten y cubren este evento, la procesión del 30 de junio. Gracias al Colochón Chito Cortés, a la familia Cortés Tuch, a la familia Cortés Torres, a la cofradía de nuestro buen amigo Colochón. Muchas gracias a Santiaguito, gracias aquí a nuestro amigo a Manuel, a Lacho, a Santiago, a Paulino, a todos. Bueno, los muchachos ahí viendo si ajustan para el agua pura, dice, bueno, vamos a agradecerles de una forma especial cómo esta familia realmente en unidad han sacado siempre la casta por este municipio en la parte cultural, en la parte artística. No podemos dejar de percibido al gran fundador de la cofradía y de una de las mejores marimba a nivel nacional e internacional, como lo es la Gema India, Chito Cortés, a Ecos del Lago, bueno, a toda esta dinastía que siempre han salido por el arte de Guatemala. Así que gracias a todos ellos, queremos agradecerles de una forma especial el trabajo que realizan a diario en pro de la cultura guatemalteca. Bueno, queremos contarles que estamos acá en las principales calles de la población, presentando ya la última, el último set del baila, de los bailadores que estarán presentando acá en uno de los sectores donde se reúne una buena parte de los campesinos de San Pedro que rumbamente saludamos ahí a Francis. Bueno, cuidado ahí, maestro. Así que queremos agradecer ahí a nuestros buenos amigos. Pues queremos contarles de que vamos a tener una presentación acá en homenaje a todos los campesinos acá en San Pedro de Laguna, a nuestros acultores, a nuestros agricultores, que sin ellos no tendríamos el sustento de todos los días. Ahí sí que de una forma especial vamos a rendir un homenaje especial a todos los agricultores acá en la esquina, donde ellos se reúnen desde las 3 de la mañana todos los días, donde toman acá el transporte para los diferentes puntos de trabajo. Pues también ellos forman parte de la parte cultural, forman parte de la, del desarrollo de este municipio. Sin el agricultor, pues no habría desarrollo, porque podríamos trabajar todos, pero sin el sustento diario, el sagrado alimento, no podríamos vivir. Pero también el desarrollo lo hacen los diferentes sectores de nuestro municipio. Acá también estamos llenos de artesanos, de artistas, pintores, escultores, y dentro de ahí la rama de la música también. O sea, San Pedro se ha destacado en esa parte donde hemos tenido grandes grupos, y aparte de los grupos tenemos a grandes pedranos que forman parte de las grandes agrupaciones a nivel nacional, y realmente esta es una gran bendición que tiene este municipio. San Pedro tiene lo suyo, tiene mucho que resaltar, mucho que agradecer al santo patrón por todas las bendiciones recibidas. Pues que mencionar acá a la familia Cortés con la Gema India, Chito Cortés, la Ecos del Lago, podemos hablar del maestro Francis y su marimba orquesta, la tripulación Sonora Latina, pues hablamos de la Sonora Pedrana, bueno, tantos grupos que hay acá en nuestro municipio, Flor de la Raza, grupos que han existido y que han llevado el nombre de este municipio. Así que nada más que decirle al santo patrono muchas gracias por estas bendiciones. Pedir más creo que sería ya exagerar por todo lo que ha dado a este bello municipio, pero somos conscientes, sabemos de lo que representa la cultura, la tradición y sobre todo el tema de las cofradías, que ha sido uno de las familias que han sobresalido manteniendo estas costumbres, estas tradiciones de nuestro municipio de San Pedro de la Laguna. Así que es un enorme gusto saludar saludarles a través de Radio La Voz de Atitlán, en la página de la radio igual, estamos transmitiendo en vivo. Queremos agradecer a todos los medios de comunicación que están siguiendo nuestro recorrido el día de hoy y recordarles de que estaremos clausurando con el tradicional atol ceremonial el MAS, mañana 2 de la tarde, el tradicional baile de los principales amenizado por Chito Cortés. Lenchito, con más impresiones.
2: Sí, así es, muchas gracias. Acá vemos pues un municipio muy trabajadora, de gente muy trabajadora, mujeres y hombres madrugan por hacer a que las familias convivan feliz en la mesa, algo que a ellos les llega, pero sí, también tienen que salir muy temprano, como el homenaje, nos dicen que acá es donde se reúnen y entonces se le da un homenaje con esta presentación de el convite regional y también el baile del torito. Gracias, estamos. Vamos a ir hasta allá.
1: Gracias, amigos, vecinos, una vez más, en nombre de la compañía de San Pedro Apóstol. Gracias a los muchachos por el hidratante.
4: Así que queremos agradecer el camarógrafo, pues por ahí anda, se nos perdió. Queremos agradecer de una forma especial por respaldar esta actividad que tiene la cofradía de San Pedro Apóstol del barrio San Pedrito. Así que agradecidos con la familia Cortés Tuch, viene la última presentación. La última presentación del convite regional y el baile del torito que viene acompañado al santo patrón San Pedro Apóstol. Marchios Chévez vecinos, sin sector San Jai y sector Shehuyun, acaban de agradecer Chévez por mi catita Dios. 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Marchios Chévez, acaban de agradecer por mi hija cofradía. Sin San Pedro Apóstol, sin Jatar Santiago Cortés Tuch, que no nunca fundar, a un cofradiere en todos los 30 de junio, no es chupan, hatinamit, alchaja, imagen, china, San Pedro Apóstol. Marcio Cheveche, un juelar, calla Jorutzilehuech, porque mi hija cofradía de San Pedro Apóstol, hija Catucheve, Javenes Jocobino, Javen acompañar, Toshti Zuriha, ti procesión. Pues que juntivas mañana, juntivas más, bueno, preparar chupan a cofradía, ni chupaní no van a acompañar, ni van a disfrutar del atol ceremonial, el tradicional atol del Mats Nochete. Chevi Martios Cheve, a no que chate chupan a Rehuachoch, o no que chupan a Talwach, no que chate chupan a Radio La Voz de Atitlán o Arlet Studio, que también, y Canal 2, el canal 100% Tzutujil, van a agradecer Cheve para que nos van a acompañar en la finalización de este recorrido del 30 de junio de la cofradía de San Pedro Apóstol. Marchó Echeverra, leí que más que presentación a ver. Lenchito, nuestro invitado desde la Costa Sur, Santiago de Radio La Voz de Atitlán, nos acompañan en la animación de esta mañana. Lenchito.
2: Muchas gracias, entonces ya la última presentación del convite regional, hay un poquito cansados pero con las ganas de seguir adelante, ya que año con año vienen haciendo estas presentaciones. Hoy estamos disfrutando con melomanía, la buena música que nos están dando, repertorio total para que San Pedro pues se siga disfrutando de la fiesta patronal. Viene entonces la música de melomanía.
1: Okay. Gracias por recordar. Vamos a agradecer el Marcelo Chévez. También hay acá un homenaje, espero el día para saludar a todos los campesinos y agricultores, porque lo ven que me pequeño está bien y que te conviene a la sociedad, que te conviene a la sociedad, que te conviene a la sociedad.

0: Gracias, vecino de este sector. Gracias a mi amigo el Mesías Mayor por la medida. A Nacho Méndez, el carnicero. Bueno, y los cantantes que eran agua pura también. Dice, bueno, gracias a los amigos que nos acompañan acá en esta mañana especial. Mateo Chevere, Tinamita, nos van a acompañar. Tayaka Bunti, Umaque, China, campesinos y agricultores, aunque por aquí no ve, este jaca patrón. A mi amigo Celestino, a Cac también, gran amigo, ahí presente con nosotros, a Orcura, dice. Bueno, gracias a mi amigo Celestino. Gracias a Lechito, a nuestro amigo Santiago de Radio, de Voz de Atitlán, a nuestros amigos acá que nos acompañan en este sector. Recordarles de que. El actor ceremonial también camino me dejaron invitar para que Michelle Daja Chupana cofradía allí a San Pedro Apóstol. Mientras festeja la procesión a Chihuahua y nos ve a Chihuahua a las 2 de la tarde con el baile de los principales Chupana cofradía. A Ponce Madrid y Gloria Omón Chupana cofradía. Que hija Abelino Velázquez esta semana va a estar la Gran Manzana, la Riquitosa, va a estar el grupo de Miguel Ángel Sur, de Chito Cortés, la Gema India. Bueno, así que una semana o dos van a venir grandes grupos dentro de la cofradía. Desde ya les acaban de invitar para que nos puedan acompañar Chupana cofradía de San Pedro Apóstol, de nuestro fundador, don Santiago Cortés Duchi. Gracias a Chito Cortés, a Santiago Cortés, a la familia Cortés Torres, a la familia Cortés Alonso, a todos los hermanos, de verdad, de corazón les decimos muchas gracias. Y a la agrupación Melomanía también se les agradece de corazón, muchachos, a Radio La Voz de Atitlán, a los diferentes medios que nos acompañan en este día del 30 de junio. Continuamos nuestro recorrido y vamos hacia la cofradía a recibir el Santo Patrono San Pedro y San Pablo Evangelista. Bueno, continuamos a través de Radio La Voz de Atitlán en la frecuencia del 101.9. Lenchito, impresionante, casi llegamos a concluir, estamos a 3 cuadras para llegar a la cofradía. Impresionante el respaldo de la población que realmente es devoto al Santo Patrón San Pedro Apóstol. También queremos agradecer de una forma muy especial a la familia Cortés Tuch, en especial a Chito, a sus hijos, a su esposa, a sus hijas, a Santiaguito, a toda la familia Cortés que realmente han hecho todo el esfuerzo durante 30 años, imagina usted 30 años de cubrir todos estos gastos. Dentro de ella han venido baile de la, el baile regional, el baile del torito, han realizado el baile del mexicano, el baile de la conquista, el baile, bueno, diferentes actividades han tenido ellos en la casa, aparte de los grupos, aparte de preparar el tradicional atol del mats, el almuerzo, es una gran logística, pero se les agradece de todo corazón porque de esta forma ellos también colaboran con la cultura, colaboran con realmente el colorido de nuestra querida Guatemala, Lenchito.
1: Sí, así es mantener viva las costumbres, tradiciones del pueblo, porque la verdad si ellos no lo hacen, no creo que otro grupo lo haga, igual como ellos lo están haciendo en homenaje al finado que don Santiago Cortés Tuch, quien él fue el fundador, según nos cuentan, que hace 30 años vino, la imagen es traído de España y de ahí entonces nace la cofradía y nace todos estos eventos culturales, folclóricos, alegóricos y para darle vida a las costumbres y tradiciones no solo de San Pedro, sino a nivel nacional. Y hoy con los medios de comunicación que nos ven ya en todo el mundo, que San Pedro de Laguna ha sido un bastión importante, un ícono de lo que es la cultura autóctona, de lo que hoy vemos, de lo que lo hemos pasado, no solo este día, sino años atrás. He estado acá, como decía, agradecerle a Dios que nos ha dado salud, nos ha dado vida. Muchos ya se fueron, nosotros seguimos acá y mientras Dios nos da las fuerzas, nos da la salud, pues seguimos. Muchas gracias. Gracias, Clemente, gracias ahí por... por la agüita que... En este momento nos cae bien por este calor radiante, pero con mucha alegría, con mucha satisfacción de estar acá en San Pedro. Cada 30 de junio nos venimos para acá. Bueno, nosotros me vine con la familia desde antier, estamos acá, ya hoy regresamos a Santo Tomás. Y también quiero agradecer ahí los aplausos de algunos macheños que estaban por ahí en las orillas viendo este recorrido de la procesión, como también el concierto de Melomanía, la participación del convite, el convite regional, como también la participación del baile del torito, que son bailes que todavía permanece acá, como también hemos visto en otros eventos, hemos visto el baile de la conquista, el baile mexicano y otros bailes que existen, que como decíamos, de que en otros municipios, en otro departamento se hace el baile de la culebra, el baile de la tinaja, y entonces cada quien ha reconocido lo que son las costumbres de su municipio, de su comunidad, y hoy vemos San Pedro, pues muy grande en lo que es cultura. Además, como vemos la artesanía, ahí el arte de mucha gente, los pintores. Por ahí estaba viendo un pintor que yo le estaba preguntando qué estudios realizó, y él me dice: ni un estudio, solo que cursé tercero básico, me gustó artes plásticas y aquí estoy. Y está haciendo grandes murales donde se ve el arte que tiene, a pesar que no tiene un título, pero digo, cuando uno quiere, puede lograr su objetivo. Acá estamos con Tonito, gracias también por esa amistad, por ese cariño de años, de que ya nos encontramos acá, un poquito cansadito, pero igual con ganas de seguir adelante.
2: Gracias, Lenchito. Bueno, un calor sofocante acá en San Pedro el día de hoy. Gracias a Dios, porque también la sagrada lluvia es tan importante para nuestra cosecha, para nuestra vida. Pues realmente los campesinos son aquellos que a diario le piden a Dios por la lluvia, por la cosecha. Pero hasta aquí, nosotros pues sufriendo las inclemencias del tiempo, a veces la lluvia, a veces los huracanes, los vientos fuertes y todo. Pero hoy estamos en una mañana soleada, donde realmente los rayos del sol pega fuerte, pero este es el amor que le tenemos al pueblo, a la cultura, a la comunicación, de poder trasladar la información de lo que pasa desde el lugar de los hechos, a través de los televidentes, los radioescucha que están atrás de una radio, un televisor, de un teléfono, pues como la tecnología actualmente para poder llegar hacia la intimidad de sus hogares o en el trabajo. Pues les deseamos un abrazo fraternal desde San Pedro la Laguna, la tierra de los sutujiles, pues sembrándoles la paz y el amor de Dios en este año. Es increíble, pero ya estamos culminando el sexto mes del año 2026. Gracias a Dios, pues estamos a 6 meses para terminar y estaremos entrando al año 2027. Bueno, que todos los planes de cada familia, de cada amigo, de cada paisano, de cada guatemalteco, en especial de aquellos guatemaltecos que han emigrado hacia la Unión Americana o donde quiera que estén, pues les deseamos un abrazo. Honestamente, hacen falta mucho en nuestros pueblos, hacen falta mucho en sus hogares, seguramente, pero se sale por el bienestar, se sale porque hay un sueño en la vida, hay un sueño en la vida. Todos queremos sobresalir, todos queremos comer, y esperemos que todos los guatemaltecos realmente sean bendecidos por el Santo Patrón San Pedro Apóstol. Así que le enviamos un saludo fraternal a todos nuestros hermanos que están afuera

0: Claro, el día de hoy a proteger el hermoso lago Atitlán. Honestamente ha sido una maravilla que Dios nos ha dado para poder realmente recibir a propios y extraños a disfrutar de este lago, y también tenemos esa gran responsabilidad de cuidarla, a depositar la basura en su lugar, no contaminar el lago. Debe de despertar la conciencia en cada uno de nosotros, porque Guatemala está lleno de muchas bellezas en la parte ecológica, desde los bosques, las montañas y realmente los lagos, los ríos, pero debemos de cuidarla porque es parte de nuestro entorno, Lenchito.
1: Así es, Tonito. La verdad es que, como vemos acá, de que cada persona pues analiza cómo está el ambiente, al ver, al escuchar el nombre del lago Atitlán, como que le despierta el ambiente, es decir, las ganas de venir a disfrutar, a echarse un chapuzón, o a venir a visitar a los pueblos que rodean el lago. La verdad que qué bonito, quién no quisiera estar acá. Pero también, como usted decía, hay que mantener también limpia las áreas, los municipios, más en las orillas, porque vemos, lo vimos en las noticias, cómo el mar sacó toda la basura, que nosotros como seres humanos pues no cuidamos nuestra naturaleza, la belleza que nosotros tenemos acá. Y entonces es un gran proyecto, pero también esto tiene que ser parte del trabajo que tiene que realizar cada alcalde, cada autoridad de municipios, de departamentos, de los caseríos, cantones. Yo creo que ahí existen los cocodes y mantener esa limpieza. Así que gracias entonces, y mis felicitaciones ahí a las comunidades que lo han hecho. Quiero mandar un saludo ahí al alcalde de Santa Clara Laguna, gracias también por su amistad. Ahí estuvimos celebrando el 20 de este mes, estuve ahí celebrando Día del Padre, donde disfrutaron bastante, lo disfrutamos, porque igual uno como animador también disfruta todo lo que se hace en una actividad. Felicidades ahí a Chico Chavajay, más conocido Chico Chavajay, allá de Santa Clara, como también a todos los amigos que nos están viendo allá por la costa, el alcalde de San Lorenzo, de San Gabriel, gracias ahí por su buena amistad. Acá estamos en San Pedro disfrutando de lo que son las costumbres y tradiciones de un bello municipio, y el agradecimiento a la familia Cortés, de que ellos han hecho todo lo posible por mantener acá las costumbres del municipio. Hemos visto que también esto, la autoridad, el alcalde, la alcaldesa, pudiese que también apoye, pero acá lo que vemos que es la familia quien ha hecho esto por mantener la memoria, el homenaje a su señor padre, don Santiago Cortés Tuch, que él fue uno de los fundadores hace 30 años, y durante 30 años todo lo que ha pasado, todo lo que ellos han hecho por mantener, es un gran trabajo. Vemos ahí a Chito ayer corriendo para arriba, para abajo, viendo sus visitantes que también se sirvan un platillo de comida, una gaseosa, y esto no solo eso, sino también todo lo que lleva el proyecto de, este es un proyecto de alegría, de armonía, pero requiere no solo económico, sino también de tiempo. Quizás ellos pueden salir, tienen contratos de presentaciones, pero por la cobradía no lo hacen, pero también esto es una bendición para ellos.
0: Bueno, definitivamente, realmente ofrendar es importante, Lenchito. La forma de que nosotros ofrendamos es tan importante, y eso lo hemos platicado en numerosas veces con Chito, de que realmente hacer una fiesta de esta categoría, estamos ya casi entrando a la cofradía, pero una de las cosas que siempre le hemos dicho es de que la forma de ofrendar, esta es una ofrenda que se le da al patrón, es una ofrenda que se da al Señor. Y eso lo hemos hablado con Chito. Chito, es mucho compromiso, mucha logística, mucho movimiento, no solo la parte económica, la parte de los recursos humanos, aparte de eso el recurso material, el espacio Lencho donde se puedan realizar las actividades, el recurso humano, vemos tantos hombres de un lugar a otro cargando mesas, sillas, sonido, bueno, aparte los bailarines, ¿verdad? O sea, esto es una gran logística, pero, y él lo hace de todo corazón, y él me decía un día, pues yo tengo que agradecer a Dios lo

0: que él me ha dado, también tengo que retribuir algo al pueblo, a mi pueblo, a mi santo patrono, y realmente este es un buen ejemplo, porque yo sé que hay mucha gente que realmente da de una forma diferente. Hay unos que lo hacen en silencio, otros muy, ahí sí que como dice la palabra de Dios, lo que da la mano derecha que no sepa la izquierda, pero hay muchas formas de ofrendar y él lo hace de esa forma, ¿verdad? Un gran homenaje, y siempre le decía, todos los santos celebras acá, aquí siempre hay fiesta en la casa de Chito. Sí, me dice, pero porque son los santos los que me dan de comer, de los santos vivo yo, las fiestas, los patronos, entonces igual yo tengo que ser agradecido. Y qué bueno que desde el fondo de su corazón piense de que es importante ser agradecido con Dios, ¿verdad? En todo. Yo sé que hay muchas personas que lo agradecen de mil formas, ¿verdad? Pero no importa de qué forma, pero lo más importante es agradecer a Dios lo que hace con uno, ¿verdad? Las bendiciones que uno ha recibido. Y hay una parte de la Biblia que dice, hay que ser agradecido en todo, en las buenas y en las malas, también ser agradecido con Dios, porque ahí sí que hay pruebas dentro de cada una de las familias, en cada vida, pero sabemos que Dios es bueno, siempre ha sido muy bueno con cada uno de nosotros, y animamos a todos nuestros hermanos, a los amigos, a que realmente se sigan motivados en esta vida, hay mucho que disfrutar. Recordemos que cada milagro, cada bendición que Dios nos da, es el despertar, abrir los ojos, escuchar y ver sus maravillas. Día, Lenchito.
1: Así es, Tonito, así es, ya hemos llegado acá en el lugar donde es la cofradía de San Pedro Apóstol, donde se hacen muchas actividades año con año, pues como decía Tonito, acá se hacen tal vez unas 5 o 6 fiestas anual en cada año, en algunas he venido, pero lo de hoy, lo de esta fecha, últimamente no he faltado, pues es de agradecerle a Dios también porque me permite estar con salud, y pues como decía, mientras Dios me dé vida, me dé salud, yo voy a seguir acá apoyando, disfrutando de lo que son las costumbres y tradiciones de San Pedro, y hoy pues aprovechando que estamos acá, veo caras nuevas, algunos ya se fueron, cuando yo vine acá, pues había muchas personas y estaba preguntando de ellos que ya se fueron, ya se murieron, ya nos dejaron, pero igual creo que también llevamos el mismo camino, pero siempre y cuando que sea voluntad de Dios que nos dé vida. Quiero agradecerle a los amigos que están conectados a través de la página de Radio Titlán, el saludo para ustedes allá en los 4 puntos cardinales de nuestra querida Guatemala, especialmente los amigos que están allá en la Unión Americana, muchas gracias por acompañarnos, muchas gracias por ver lo que está pasando acá en San Pedro, y nosotros vamos a seguir acá, mientras tanto nos vamos a tomar un pequeño descanso porque ya caminar dos horas y ya como que también ya nos afecta. Acá, Tonito, seguimos entonces, acá tenemos a Santiago también, Santiago acá, nuestro locutor oficial, quien también él ha compartido con nosotros, nos hicimos amigos, nos hicimos de una amistad a través de los medios de comunicación, y acá estamos, Santiago.
2: Sí, gracias, Lenchito, así es, ya el cuerpo ya también, ya dice que ya no, pues por el recorrido, por el sol, pues así que muchísimas gracias a los que nos visualizaron también, pues y gracias por los comentarios, así que hoy estamos en San Pedro La Laguna, aquí en el barrio San Pedrito, así que muchísimas gracias a usted que está sintonizando la radio La Voz de Titlán, en su frecuencia del 101.9, así que muchísimas gracias a usted que nos está sintonizando, y por los amigos también que están sintonizando también en los diferentes lugares donde llega la señal de la radio La Voz de Titlán, así que muchísimas gracias a los compañeros, pues quienes compartieron conmigo esta transmisión, pues desde aquí, desde San Pedro La Laguna. Así que, compañero, pues nos vamos un rato, pues al descanso, y después volveremos el concierto musical de Melomanía aquí en San Pedro La Laguna, en el barrio San Pedrito, con Chito Cortés. Así que, compañeros, muchísimas gracias. Hasta otra oportunidad. Nos trasladamos allá en la cabina central de la radio La Voz de Atitlán. Adelante, compañero.
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Bienvenidos y bienvenidas, amiguitos y amiguitas. Chpamkan la programación Alegría Infantil. Panzana Junzaj Yukaukin, cantos y chacuentos infantiles de 2 a 3 de la tarde. Así que desde ya, Kayaka lo cordial, bienvenida, chatitka amiguito y amiguita, chatitka amigo y amiga, que te queda en sintonía la programación Alegría Infantil.

0: minutos de la programación Alegría Infantil. Saludos cordiales a nuestros amigos y amigas. Que hola en sintonía de Cajabraca programa. La tira que Cajabraca y Acamec.
1: Dolor de dolor.
0: Esta de junio. Chicas, ahora es una 2026. El lunes.

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Nuestros amiguitos que coche en sintonía, saludos cordiales. 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En sintonía con la programación Alegría Infantil. 9 minutos, 8 horas, 2 de la tarde.

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será a las 2 de la tarde. No te pinas por ubicar Natalia. Bueno, será que no voy a querer visitar a Angélica Tanamete, chinga Santiago. Que ya rica sábado 27 de junio. 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S24 Ultra color dorado. 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Porque colar documentos, chica, samaj, chica de escuela. Manchara acá, te cuelan a casa que empuna al número 5357-4950. 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Y esta es la notificación, chava de 1000 quetzales. Pero si en dado caso habrá que celular majón, entonces me entasca bloquear Maker Javar. 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

0: queridos amigos, quien cola en sintonía de programación Alegría Infantil. Saludos cordiales a nuestro amigo Daniel Kikola desde California, Estados Unidos. Así que saludos cordiales tra. Van a ser la pone a la familia Vázquez Kikola en el cantón Panul. Solicitar el cuento Chinga Colchuay con gusto acá y la complacer saber qué cuento a nuestro buen amigo Daniel desde California.
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0: Porque le caes gordo, Kiko. Porque eres muy rogón.
1: Rogona tu tía. Y además, ¿a ti qué te importa? Si tú quieres pedírselo, a ver, pídeselo. No creo que te lo preste, pero bueno.
0: Mira, Kikín, la cosa es calmada. Hay que usar tacto y diplomacia. Fíjate.
1: A ver,

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0: respeto, chicalado familia doliente, hay que seguir con nuestra programación. 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
1: Saludar las manos, compañero. 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
0: 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Las 3 de la tarde que me chuchiga chavas en la fina sintonía que apunta a cuquín trajabra cachir. Vengo la programación Alegría Infantil. Van a ser acá. Hay que desear chavas de lo mejor.
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0: Canto infantil, el Shinka. Tiempo dúo de sol, titulado Saludar las manos.

canción es aquella que mezcla programación, alegría infantil. Programa en lógica 15 y gacho a las 2 de la tarde. Mientras tanto, veis que funciona la programación. Que tengo

Arranca de Superir, programación alegría infantil. Mil chuchica chatetka, amiguito y amiguita, chatetka amigo y amiga, chatetka en sintonía, rinca la programación alegría infantil de 2 a 3 de la tarde. Si Dios tenga permitir, así más, como lo pica aquí en nuestra siguiente programación.

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Muchas gracias por los aplausos. Buenísima tarde, amigos de San Pedro, La Laguna. Nos encontramos contentísimos, listos, prestos y puestos para presentarle música. El maestro Chito Cortés y su marido Orquesta. Invitados a que nos acompañen durante esta oportunidad de la tarde. Acá en esta gran feria, en honor al patrono San Pedro Apóstol. Así que les saludo especial para todos los presentes, invitados e invitadas a disfrutar y a gozar siempre con la música de Chito Cortés y su marimba orquesta. Buenas tardes, bienvenidos, invitados a disfrutar durante esta gran feria acá en San Pedro, La Laguna.

Buenísima tarde, amigos de Radio San Pedro La Laguna. Muchas gracias por los aplausos. En esta gran feria patronal de honor al patrono San Pedro Apóstol, en esta tarde muy especial, nos encontramos muy contentos para acompañarles en esta oportunidad. Estaremos durante esta tarde, también parte de la noche, compartiendo música que les traemos en nuestro repertorio musical durante este día a todos los amigos, todos los principales de acá de San Pedro La Laguna. Felicidades en esta tarde maravillosa. Vamos a continuar con más de la música para seguir complaciendo durante esta oportunidad. Dejamos el tiempo ahí a los señores de la sociedad en esta oportunidad. En una tarde muy especial ahí para la bienvenida, para los presentes, para esta oportunidad. Un saludo para don Diego Tuc de Santa Clara, La Laguna, donde tenemos el 11, 12, 13 de agosto. Allá estaremos compartiendo lo mejor de la música del maestro Chito Cortés con los señores de la sociedad de Santa Clara, La Laguna. Así que todos invitados, recuerden, estaremos durante esta tarde y también por la noche estaremos llevándoles bonita música del maestro Chito Cortés. A todos los amigos que ya nos acompañan, a los que están en casita todavía, los invitamos para que vengan a disfrutar, a pasar momentos felices, momentos inolvidables en compañía nuestra en esta tarde maravillosa. Tarde de concierto, amigos de acá de San Pedro La Laguna, en esta gran feria patronal en honor al patrono San Pedro Apóstol, en esta fecha 30 de junio del año 2026. Esperamos que sigan disfrutando lo mejor de este gran concierto del maestro Chito Cortés, que los señores de la sociedad de acá de San Pedro La Laguna.

estamos compartiendo lo mejor de la música del maestro Chito Cortés. En esta oportunidad y una tarde muy especial, amigos acá de San Pedro, La Laguna, en esta gran feria patronal en honor al patrono San Pedro Apóstol. Vamos a presentarles otro de los temas, música del maestro Chito Cortés, para todos los amigos que vienen de diferentes partes. Eso.

0: Vamos con esta música sentimental. Muchas gracias, siempre los aplausos. Solo empecé ahí para toda la gente que nos acompaña. En esta oportunidad de la tarde, la invitación especial para que se acerquen, vengan a gozar y a disfrutar. Durante esta tarde estaremos con todos ustedes compartiendo la música de Chito Cortés y su mágica orquesta, para toda la gente de calle San Pedro, La Laguna, a toda la gente visitante, sean bienvenidos, bienvenidas, a los que nos escuchan a través de Radio La Voz de Atitlán, el saludo especial, donde quiera que se encuentren, allá en casita, nuestro saludo cariñoso para todos ustedes en esta tarde deseante de San Pedro, La Laguna, en su gran feria, en honor al patrono San Pedro Apóstol. Vamos a quedar por acá, entregar más de los temas, música para seguir alegrando corazones durante esta tarde especial.
1: Eso, por supuesto, vamos a presentarles música en esta hora súper especial de la tarde, compartiendo yo la alegría acá con grandes amigos de este bellísimo lugar, para toda la gente linda de San Pedro, La Laguna, y su gran feria titular. El saludo muy especial. Vamos a presentarles temas, vamos a presentar la música del maestro Chito Cortés en esta hora de la tarde, amigos que nos acompañan. Todos ustedes, mi gente linda que nos acompañan, el saludo muy especial. La música sigue, la alegría musical continúa en esta hora súper especial. Continuamos.
2: Saludos cordiales para los oyentes de Radio La Voz de Atitlán, a todos los medios quienes se encuentran transmitiendo en esta oportunidad. Y somos amigos, siempre con buena música de maestro Chito Cortés, de acá de San Pedro, La Laguna, a todos los amigos de la sociedad, a los principales del pueblo, y somos felicidades, bienvenidos en este día muy especial. Recuerden que estaremos durante toda la tarde y también parte de la noche compartiendo lo mejor de la música del maestro Chito Cortés y su marima oportunidad, amigos de acá de San Pedro, La Laguna, en este día. Así que deseamos feliz feria en honor al patrono San Pedro Apóstol en esta fecha 30 de junio del año 2026. Deseamos muchas felicidades en su feria patronal para este día muy especial. Nosotros muy contentos compartiendo con todos ustedes lo mejor de la música del maestro Chito Cortés en esta oportunidad. Dejamos el tiempo ahí a representantes de la sociedad. Hoy, adelante, mi.
3: Es un placer saludar a San Pedro, pues con Chito Cortés, que hoy está ministrando acá en una festividad donde, pues, los vendedores, el gremio de vendedores del mercado central, pues hoy les da la grata bienvenida para todos ustedes. Pues tenemos un pequeño protocolario antes de ingresar en este evento único y empezar.

0: derecho como Dios manda, como Dios el supremo creador, pues nos concede esta tarde tan fenomenal. En primer lugar, pues queremos agradecer a todas las personas que ya pues se encuentran ya con nosotros, a los medios de comunicación también, que son parte fundamental en el transportar las imágenes que se vayan originando acá desde el predio donde nos ubicamos acá en el cantón Pache, sector Pachanay, mejor bien dicho, y donde por el cual hoy nos encontramos acá también con distintas personalidades, donde por el cual acá desde ya queremos extenderles una grata y cordial bienvenida a todas las personas que nos están logrando observar a través de los medios. Y los que estamos acá presencialmente, pues nuevamente también pues les damos la cálida recepción. Así que quiero dejarle la oportunidad también para el presidente del Comité Profiesta, para que también les brinde unas palabras acá en esta tarde. Quiero invitar al señor Pedro Ishmatase, que por el cual quiero solicitarles fuertes aplausos para el presidente del Comité Profiesta. Recibele fuertes aplausos al señor Pedro Ishmatase, que también pues toda la logística previo a un equipo que se ha conjugado en toda esta tarde, pues lo han llevado de una manera espectacular. Como siempre, también un punto importante, quiero dejar también la presidenta de la Asociación del Mercado del Centro, y por ende quiero solicitar fuertes aplausos para dar la bienvenida a Delfina Chavajay Méndez para esta tarde, para las palabras directamente de bienvenida para cada uno de ustedes. Así que bienvenidos y bienvenidas.
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0: 吧。
1: Darle fuertes aplausos a del mercado de la tarde emotiva a esta importante evento cultural donde la tradición y la identidad de nuestros ancestros pues se hace presente en esta hoy para rendir a San Pedro Apóstol, al patrono de la localidad de una de fiesta. Hay que celebrarlo como él y obviamente que este baile sea de mucha trayectoria y que tenga una celebración única, que sea un símbolo de unidad, respeto.

0: Santo, que este legado quede de generación en generación y que nuestras raíces se prolongue este tipo de culturas en nuestra sociedad. Así que cada paso de danza que estemos dando esta tarde, que sea la melodía que recuerde una historia de San Pedro La Laguna. Así que seamos ahora en esta velada, les dejamos ahora sí con Chito Cortés y su marimba orquesta. Buenas tardes.
1: Vamos a presentarles música para complacer en esta tarde muy especial a todos los principales que nos acompañan en esta oportunidad. Música regional, eso titula Barreño Atiteco, para complacer.

fuerte el aplauso ahí para todos ustedes. Muchas gracias. Ahí a toda la gente que ya se encuentran disfrutando en la pista a bailar con música regional en esta oportunidad de la tarde. Eso es especial para todos los amigos comerciantes y vendedores del mercado central, quienes son los que organizan esta gran fiesta. Este concierto musical con Chito Cortés y Marimba Orquesta, realizando el baile tradicional de los principales en esta fecha especial del 30 de junio, celebrando la gran feria de honor al patrono San Pedro Apóstol. Sean bienvenidos a los que recién llegan, bienvenidos y bienvenidas, invitados a disfrutar durante esta tarde. Vamos a seguir por acá complaciendo a todos los invitados a que pasen al centro de la pista a bailar y a disfrutar.

Eso, que venga el aplauso, que vengan los aplausos. Para todos ustedes, mi gente linda, que nos acompañan. Para todos los principales de este bellísimo pueblo de San Pedro La Laguna, el saludo muy especial para cada uno de ustedes, para toda aquella gente que nos acompaña por acá, la bienvenida muy especial, ya que estamos presentando música regional del maestro Chito Cortés, con mucho cariño para esta hora de la tarde, tarde de feria, que se encuentran nuestros grandes amigos pedranos. Saludo muy especial para cada uno de ustedes. La música del maestro Chito Cortés sigue y continúa para todos ustedes, para esta oportunidad, para que sigan bailando y disfrutando todos los principales de este...

Venga, fuertes aplausos en esta tarde muy especial. Amigos de San Pedro La Laguna, en esta gran feria patronal en honor al patrono San Pedro Apóstol. Acá con todos los amigos acá de este lindo lugar, en esa fecha 30 de junio, celebrando esta gran feria patronal. En esta oportunidad estaremos durante esta tarde y también parte de la noche compartiendo lo mejor de la música que tenemos preparados para todos ustedes, amigos, bajo la dirección del maestro Chito Cortés. En esta oportunidad, en esta tarde muy especial, nos encontramos muy contentos compartiendo con lo mejor de la música para todos ustedes, amigos, acá de este lindo municipio San Pedro La Laguna. Vamos a continuar con más de la música y para seguirles complaciendo, recuerden que todos invitados estaremos compartiendo con todos ustedes en esta oportunidad de la tarde. Una tarde muy especial, tarde maravillosa, amigos acá de este lugar, San Pedro La Laguna. Vamos a continuar con más de la música regional en el espacio de Sones. Para todos los grandes amigos de acá de San Pedro La Laguna, en una tarde muy especial. Así que vamos a continuar con más de la música, a seguir disfrutando lo mejor durante esta tarde muy especial. Música de maestro Chito Cortés, complaciendo.

Venga, fuerte, fuerte, fuerte el aplauso ahí para todos. Muchas gracias. Solo especial ahí para toda la gente de calle San Pedro, La Laguna. A todos los amigos visitantes que vienen de San Juan, amigos de San Pablo, La Laguna, amigos de Santiago, Atitlán, la gente de Santa Clara, La Laguna, por acá nos acompañan. Bienvenidos sean todos, bienvenidos a disfrutar durante esta hora de la tarde. Por acá estaremos compartiendo la música al estilo siempre de Chito Cortés, Marimba Orquesta. Todos invitados cordialmente a disfrutar y a gozar acá en esta confería en honor al patrono San Pedro Apóstol. Eso es lo especial para todos. Y por supuesto, vamos a continuar por acá complaciendo con más de la música netamente nacional. Al estilo siempre de Chito Cortés y su auténtica marimba orquesta en esta tarde. Amigos, llega de San Pedro, La Laguna.

Eso, gracias ahí por los aplausos. Muchas felicidades, le estamos deseando a todos los grandes amigos en este día súper especial, baile de los principales que nos encontramos presenciando en esta hora de la tarde muy especial. Mis amigos, Gendrina de San Pedro, La Laguna, se encuentran de feria en esta oportunidad de la tarde. Una feliz feria le estamos deseando, ya que la música del maestro Chito Cortés sigue y continúa ahí para que siga bailando y gozando, por supuesto danzando alegremente ahí en la pista de baile en esta oportunidad de la tarde. Música regional que les estamos presentando en esta hora de feria. Muchas felicidades, mis amigos de San Pedro, La Laguna. La música de la auténtica continúa, a ver, para que sigan disfrutando. Vamos a complacer con más de los temas, con otro de la selección musical que les estamos presentando. Música regional en esta oportunidad. Vamos a continuar complaciendo, esto dice.

Venga, fuertes aplausos, amigos de San Pedro La Laguna, en esta gran feria patronal en honor a San Pedro Apóstol, en esta tarde, en la fecha 30 de junio. Deseamos felicidades, amigos, amantes a la música, el maestro Chito Cortés en esta ocasión. En una tarde muy especial, amigos, se viene de diferentes lugares, a la gente de San Pablo La Laguna, amigos de San Juan, a los que vienen de Santa Clara La Laguna, y saludo para Diego Tuj, donde estaremos 11, 12, 13 de agosto.

0: queremos agradecer públicamente también a los medios de comunicación, a Radio La Voz de Atitlán en el 101.9 FM, en secuencia modulada directamente, transmitiendo también para toda la cuenca del lado de Atitlán. También ahí observamos la transmisión en vivo y en directo de Arbet Studio y también TV San Pedro, directamente aquí está con nosotros acá San Pedro TV, para que también usted esté enterado de todo lo que esté pues suscitando acá en este espacio único. Así que también el agradecimiento profundo a los diferentes patrocinadores, como lo que es la cooperativa Tocoyal, como lo que es COFE7, entre otras también que están pues agrupados acá para darle cobertura a esta transmisión. Y obviamente esto es el baile de los principales hoy que estamos acá directamente presenciando. Así que muchas gracias a todas las personas que están con nosotros acá. Sin duda, para nosotros siempre será un privilegio enorme compartir esta tradición que sin duda pues es algo que nos identifica como locales, donde por el cual con inmenso orgullo pues abrimos, obviamente aperturamos en hora de las 15 horas, donde se dio inicio esta actividad única, donde el baile de los principales también se vive acá desde este sector de Pachaná, a nombre de todos los del mercado del centro. Directamente son los que han puesto pues las manos a la obra acá para poder disfrutar uno de los eventos más importantes acá en el pueblo de San Pedro. Recordemos, porque estamos de fiesta, es importante también de que podamos tener presencia directamente para poder disfrutar en uno de los espacios de acá. Pues muchas gracias directamente a cada uno de ustedes por ser partícipes. De esa forma le damos realce a esta actividad. Hombres, mujeres que presentan la sabiduría, obviamente le ponen el condimento para poder darle pues la identidad a esta tradición que lo traemos como pueblo de San Pedro La Laguna. Pues es una experiencia, es un legado que vienen desde nuestros ancestros, que hoy por hoy pues en el sonar de lo que es la marimba orquesta acá, pues Chito Cortés, que hoy nos acompaña amenizando directamente acá en este predio, donde hoy por hoy pues agradecemos también pues a la familia Ishmatá por ceder también el espacio acá para poder estar con toda nuestra gente. Pues gracias a ellos y a estas costumbres también que hoy por hoy nosotros y acá ustedes somos protagonistas en una fecha como lo que es hoy 30 de junio, pues penúltimo mes, pues o el penúltimo día de este sexto mes, para darle la bienvenida ya a lo que es julio, donde obviamente se viene con muchas expectativas, más eventos también. Así que muchas gracias a nombre del equipo del mercado del centro. Queremos agradecer a cada uno por la presencia directamente acá. Pues obviamente la danza, la melodía, pues cada encuentro que estamos acá dando, pues para nosotros es un grato pues presenciar, pues estar acá directamente con cada uno. Pues como lo decíamos, también hay una logística detrás de todo este espectáculo. Recuerden que acá en 8, el día 6 también, acá precisamente en este espacio, pues estaremos observando pues a lo que es la marimba orquesta de Fidel Funes. Y obviamente pues todo el equipo se vendrá a presentarse acá desde las 20 horas para un show directamente con cierre de broche acá, gracias a todo pues la comitiva del mercado del centro, que son los promotores de este evento único que se está suscitando acá desde este sector llamado pues en este sector Pachanay, donde por el cual acá nosotros pues directamente estamos presenciando conjuntamente con cada uno de ustedes, y por ende ya en breves momentos estaremos dándole inicio nuevamente para darle cabida también en lo que se logre pues respetar en esta tarde, donde hoy nosotros también pues agradecemos profundamente a los que están conectados a través de los medios de comunicación. También pues hay motivo para poder disfrutar esta tarde, hay por qué venir a estar pues estrechando la danza, la melodía, el sonar, para brindarle directamente en homenaje al santo patrono San Pedro Apóstol. Así que por favor, a todos los que están por acá presentes, brindémosle fuertes aplausos, pero fuertes aplausos al santo patrono San Pedro Apóstol, que está de fiesta. Y obviamente el pueblo de San Pedro recibe a sus visitantes de una forma única, de una forma pues espontánea, donde realmente nosotros nos nos sentimos orgullosos netamente pedranos, donde invitamos obviamente a todos los presentes a disfrutar de cada eventualidad, de cada lo que pueda suceder acá para poder desarrollarse este tipo de actividades en cuanto a lo que estamos conviviendo. Así que a nombre de lo que es estos grandes emprendedores del mercado del centro, que queremos felicitarlos, por favor, brindémosles un fuerte aplauso a los del mercado del centro, que gracias a ellos pues tenemos acá pues a Chito Cortés el Colochón, y acá en 8, el día 6, estará obviamente desde lo que es San Marcos a lo que es Fidel Funes y su marimba orquesta también, desde ya para que lo tengan presente. Obviamente acá será el lugar de los hechos también, donde estarán originando, pues también gracias al apoyo de los diferentes medios de comunicación, que nos además mencionar también la presencia de cada uno de ellos, porque gracias a ellos también llegamos acá en todo lo largo y ancho de nuestro perímetro de la eterna primavera de nuestra querida Guatemala. Y también saludamos a través de los medios a nuestros compatriotas que residen en el país Norteamérica, en todos los estados. Bienvenidos sean a través de la vía digital a disfrutar acá uno de los eventos en una fecha histórica como lo que es 30 de junio. Y también pues a los que residen en el corriente, en el continente europeo, Asia o donde quiera que se encuentren, desde ya pues les damos una cálida recepción a través de los diferentes medios de comunicación, como les mencionábamos. Para nosotros es pues lo gratificante es de que estemos disfrutando uno de los eventos más importantes que se logra suscitarse acá en San Pedro La Laguna. Así que queremos invitarlos, ya los maestros estarán presentes por acá. No sé si también queremos dejarle el espacio a uno de los integrantes acá, si no estoy mal, de Radio La Voz de Atitlán 101.9. Muchísimas gracias. Así que estamos aquí en San Pedro La Laguna. Muchísimas gracias por el espacio. Pues bien, vamos a saludar a nuestros oyentes de La Voz de Atitlán allá en San Jorge La Laguna. Están pidiendo pues la música Te Agradezco Papá, así que allá en San Jorge La Laguna, y por supuesto allá en la Unión Americana, muchísimas gracias, que nos están visualizando también en el TikTok de la radio La Voz de Atitlán, y en el Facebook también Radio La Voz de Atitlán.org. Así que muchísimas gracias, gente linda, gente hermosa. Esta es la cultura de los sutuiles, San Pedro La Laguna. Así que muchísimas gracias a la gente linda, también nos está escuchando allá en la zona 4 de la ciudad capital Guatemala. Muchísimas gracias, siempre sintonizando la radio La Voz de Atitlán en su frecuencia del 101.9. Así que estamos hoy en San Pedro La Laguna, el gran concierto musical de Colochón Chito Cortés. Así que muchísimas gracias, gracias por el espacio para saludar a nuestra gente en los 19 municipios del gran departamento de Solorá. Gracias.
1: Muchas gracias, mi estimado, desde Radio La Voz de Atitlán, transmitiendo para toda la cobertura en todo el departamento de Solorá. Bueno, damas y caballeros, que los sones suenen, que la tradición florezca y que comience esta tarde el baile de los principales. Acá San Pedro La Laguna dice presente en honor al santo patrono San Pedro Apóstol. Por favor, todos acá para poder dar danza, darle la cavidad y darle la realce actividad del baile de los principales. Con ustedes, Chito y su marimba orquesta.

Venga, fuerte, fuerte, fuerte el aplauso. Abrazo a usted, muchas gracias. Deseamos una buenísima tarde para toda la gente que se encuentran disfrutando en esta tarde especial acá en San Pedro, La Laguna, en esta fecha del 30 de junio, celebrando la gran feria en honor al patrono San Pedro Apóstol. Es un saludo especial para todos.

La gente que por acá nos acompañan, amigos de San Pedro La Laguna y toda la gente visitante por acá nos acompañan en esta tarde especial. Pásenla súper, súper bien y por acá estaremos compartiendo la música del maestro Chito Cortés y su marimba orquesta en esta tarde en el baile tradicional de los principales que organizan los vendedores del mercado central acá de San Pedro La Laguna. Y gracias a ellos estamos acá para compartir la alegría a través de la música del maestro Chito Cortés y su marimba orquesta. Viene para complacer entonces más de los bellos sones para seguir alegrando esta tarde especial. Esto es solo cariñoso para toda la gente visitante. Por acá nos acompañan a los grandes amigos que nos escuchan, nos visualizan a través de la voz de Atitlán en audio y video. Por acá se encuentran transmitiendo este concierto musical. Seguimos, maestro, con otro.

Eso, le estamos deseando muchas felicidades a todos ustedes, mis amigos, a toda la gente linda que nos acompaña, a todos los principales de este pueblo maravilloso de San Pedro La Laguna, donde es orgullosamente la marimba orquesta del maestro Chito Cortés. Estamos presentando temas, estamos presentando música en esta oportunidad de la tarde generita de San Pedro La Laguna, homenajeando a su santo patrono, San Pedro Apóstol, en esta hora de feria muy especial. La cordial invitación para que siga bailando y disfrutando y por supuesto danzando alegremente ahí en la pista de baile, ya que vamos a presentarles más de la música, música regional del maestro Chito Cortés y su auténtica marimba orquesta para esta tarde muy especial. Complaciendo otro de los temas más de la música en esta tarde especial. Bienvenidos.

Gracias por los aplausos, amigos acá de San Pedro La Laguna, en esta gran feria patronal y con honor al patrono San Pedro Apóstol, con toda la gente linda que nos acompaña en esta oportunidad, en esta gran feria 2026, en la fecha 30 de junio. Felicidades entonces, amigos de San Pedro La Laguna, a los amigos que están visualizando a través de radio y TV, La Voz de Atitlán. Buenísima tarde a la distancia en esta oportunidad. Vamos a presentarles otro de los sones en el espacio de sones y para los principales de acá de San Pedro La Laguna. Feliz feria para todos. Música de maestro Chito Cortés.

Muchísimas gracias ahí por los aplausos. Nos sentimos contentísimos por acá compartiéndolo en música. En esta oportunidad de la tarde acá en San Pedro La Laguna. Saludo especial para la gente que por acá nos acompaña, amigos de acá de San Pedro La Laguna, la gente de San Pablo La Laguna, amigos de San Juan de Santiago Atitlán. Por acá nos acompañan amigos de Santa Clara La Laguna, entre otros pueblos que por acá nos acompañan. Bienvenidos, bienvenidas sean todos a seguir disfrutando durante el transcurso de la tarde y por supuesto parte de la noche. Estaremos acá compartiéndoles música al estilo siempre de Chito Cortés, Marimba Orquesta. Estamos por acá contentísimos compartiendo con grandes amigos comerciantes del mercado central de acá de San Pedro La Laguna, quienes organizan este concierto musical en honor al patrono San Pedro Apóstol. Vamos a seguir por acá complaciendo con otro de los sones, música para seguir alegrando corazones durante esta tarde especial. Sean bienvenidos a toda la gente que les recién llegan. Bienvenidos y bienvenidas sean todos a disfrutar siempre la música de Chito Cortés y su marimba orquesta.

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0: Eso, complacidos, complacidos. Más de los temas en esta oportunidad de la tarde, compartiendo la alegría, compartiendo lo que se vive acá desde este bellísimo lugar de San Pedro La Laguna. Estamos compartiendo la música del maestro Chito Cortés y su auténtica marimba orquesta en esta oportunidad de la tarde. Nos encontramos entregando música regional para esta hora de fiesta. Una feliz feria le estamos deseando a todos los amigos de San Pedro La Laguna. El saludo muy especial ahí para cada uno de ustedes. Vamos a cederle el espacio a un amigo que por acá nos acompaña en esta oportunidad de la tarde. Adelante, mi estimado.
1: Claro, claro, muchas gracias a toda nuestra gente por acá que está pues disfrutando este evento del día 30. En verdad, pues agradecimientos enormes porque esto es una historia que se está realizando acá en San Pedro. Obviamente hoy nos acompaña acá Chito Cortés y su marimba orquesta, que hoy son los que amenizan este evento. Gracias también a toda la comitiva, a todo el gremio de estos grandes emprendedores, a lo que es pues a esta gente que siempre trabaja de día a día y sol a sol incansablemente. Hoy por hoy el mercado del centro dice presente en esta festividad en homenaje al santo patrono San Pedro Apóstol. Mientras tanto usted está ahí pues en muy cómodo, pues no se vaya directamente, aquí estamos para seguir disfrutando la mejor música, mientras que acá los grandes maestros afinan detalles ya para el siguiente set. Así que recuerden, hoy estamos hasta las 20 horas acá directamente desde este predio. Pues queremos agradecer también directamente a la familia Ishmatá, en especial pues por la hospitalidad de poder presenciar este evento a nombre del mercado del centro. El agradecimiento

0: agradecimiento y recordamos también pues a don Diego Ishpatá, en paz descanse, que era pues el dueño de este predio, pues realmente un predio que nos está alojando directamente para poder disfrutar uno de los eventos más históricos acá en el municipio de San Pedro. Queremos saludar pues personalmente a las distintas familias, como lo que son la familia Ishmatá, en especial a la familia Sekek, a la familia Chabajay, a la familia Matzar, a la familia Kiakaí, a la familia González, a la familia García, a la familia Criado, entre otras familias que en verdad pues son parte del círculo de este evento único, donde por el cual pues las distintas familias en casa lo disfrutan enormemente. Pues si no se encuentran acá, pero también están los medios de comunicación, que es importante también, que son los encargados de transportar dicho evento en diferentes escenografías, en diferentes espacios en todo el territorio de nuestra querida Guatemala. Y por ende, pues este trabajo tan arduo que se han dado, la tarea que hoy por hoy pues estamos presenciando directamente acá desde este sector llamado pues Tzankiajay, como lo conocen comúnmente, como nuestros ancestros lo han bautizado este hermoso lugar. Así que queremos agradecer también a las distintas familias que se siguen acercando, y si usted está observando a través de los medios, pues desde ya véngase, aquí estamos de fiesta pues para poder disfrutar, y hagámoslo en homenaje pues obviamente a San Pedro Apóstol, en una de las fechas más históricas. Agradecido pues obviamente con el de arriba por la oportunidad también, si ustedes no me dejarán mentir, también el panorama que nos está otorgando el Creador, totalmente despejado, pues un sol candente pero sabroso también, para poder pues entablar conversación, bailar pues al son, obviamente al ritmo del Chito Cortés, el Colochón y su marimba orquesta, que en esta tarde son los que presiden este escenario. Pues agradecido también a los medios de comunicación, inmensamente a Arlet Producciones, obviamente también al 101.9 de Radio La Voz, y a Titlán pues en su secuencia modulada al aire también ahí, para poder llevarles en tiempo real la transmisión, todo lo que se está suscitando acá desde este sector Sanciapá, como lo conocemos, perdón, como Tzankiajay, lo conocemos comúnmente acá nosotros como pueblos de San Pedro La Laguna. Muchas gracias a los locales, a los visitantes, también me parece que hay personas que nos vienen visitando de Santiago o Atitlán, por qué no mencionar también a la gente de San Lucas Tolimán, la gente que viene procedente de San Antonio, Santa Catarina, Palopó, pues hay personas también que vienen visitándonos de Panajachel, la gente de la cabecera departamental como lo que es Sololá también, hay personas también que nos vienen visitando de Santa Cruz, Santa Cruz Laguna también, están por acá también Aibalito, San Marcos, Zununá y por supuesto San Pablo, también no dejemos desapercibido San Juan La Laguna también, y acá obviamente pues el pueblo que está de fiesta, San Pedro. Si nos vamos en la parte alta, también está Santa Lucía, Utatlán, el municipio de Nahualá, lo que es Santa María Visitación, Santa Clara, pues obviamente con este objetivo de poder disfrutar uno de los espectáculos acá desde el sector Tzankiajay, acá desde el predio de la familia Ishmatá. Agradecido también a don Sebastián, que nos ha dado la oportunidad también de estar acá presidiendo acá el escenario, conjuntamente con los maestros de Chito Cortés y su marimba orquesta. Así que hoy estamos disfrutando uno de los espacios donde hoy suena la marimba, obviamente un instrumento autóctono de nuestra pues nación, de nuestra querida Guatemala, hoy que hace historia en otro aniversario más que estamos cumpliendo, otro año más de fiesta patronal, y obviamente a nuestros visitantes que puedan disfrutar, que su estancia sea única acá con nosotros, sus miradores, y con este pues escenario tan imponente donde estamos observando también un hermoso lago, una de las siete maravillas que tenemos nosotros acá como pueblo de San Pedro, como territorio de Sololá, donde es el lago de Atitlán, un recurso natural que tenemos, porque San Pedro es rico también en lo que es en su gente, su cultura, pues obviamente pues también son gente cálida, son gente que le da bienvenida a todos los que visitan este hermoso municipio. Así que ya lo saben, hoy estamos hasta las 20 horas, vamos a seguir más con la mejor música. Recuerden que aquí en 8, o sea más bien la octava como lo conocemos, acá en el sector San Cajay, en el predio de la familia Ishmatá. Recuerden, estará pues obviamente Fidel Funes y su marimba orquesta desde las 20 horas para que lo tengan, para que lo tengan así agendado, para que busquen su pareja, se vengan equipados, vengan bien cenaditos, porque esto va a estar pues para romper directamente con todo. Hoy lo hacemos acá en compañía de Chito Cortés y su marimba orquesta. No sé si los maestros ya me darán luz verde o todavía seguimos, me dan la chance todavía acá de poder estar pues enhorabuena. Queremos agradecer también a toda la logística del mercado del centro, obviamente que son uno de estos emprendedores, también son pues grandes personajes que le han dado realce y que también son parte de la economía de San Pedro. Recordemos de que ellos pues también trabajan arduamente de sol a sol hoy pues para retribuir la confianza de un pueblo de San Pedro para adquirir sus productos, sus servicios en el centro. Obviamente de esta forma ellos como mercado central quieren retribuir a lo que es al pueblo de San Pedro, regalándole pues este espectáculo único, porque esto está hecho para la población de San Pedro. Así que todos los presentes, por favor, brindémosle un fuerte aplauso al municipio de San Pedro La Laguna, porque es un municipio que realmente se destaca y obviamente que también trae espectáculo de primer nivel, donde estamos acá pues presidiendo en esta forma única y auténtica, agradeciendo también directamente a la comitiva del mercado central por dejarme estar acá presidiendo desde Tarima conjuntamente con los maestros acá del Colochón Chito Cortés. Pues como les comentamos, déjense venir acá directamente a este predio que está ubicado precisamente en el sector conocido como San Cajay, directamente uno de los lugares más hermosos donde estamos pues alojados en este espacio tan hermoso, en una fecha como hoy, iniciando la última semana del mes de junio, obviamente para despedirlo, y las bombas también anuncian que estamos de fiesta y que estamos pues anunciando de que la música, el son al estilo de Chito Cortés sigue, porque así lo merece el pueblo de San Pedro La Laguna. Así que maestros, no sé si ya me dan luz verde, ok, caballeros, señoras y señores, con ustedes el Colochón, ahora sí, y su marimba orquesta.
1: Vamos a presentarles música del maestro Chito Cortés en esta hora de la tarde. Amigos acá de San Pedro La Laguna, en esta gran celebración, fiesta en honor al patrono San Pedro Apóstol, en esta fecha 30 de junio del año 2026. Y la música regional, complaciendo en el espacio de Sones, ahí para todos los principales, los invitamos para que sigan bailando, disfrutando en compañía nuestra, ahí esta tarde maravillosa, una tarde de feria, en honor al patrono San Pedro Apóstol. ¡Música, maestros!

Venga, fuerte, fuerte, fuerte. El aplauso para todos ustedes. Muchísimas gracias. Este saludo especial y para toda la gente que nos lo disfrutan. Esta gran fiesta en honor a San Pedro Apóstol. Amigos y de San Pedro La Laguna. El saludo especial y para todos los principales. Por acá nos acompañan a toda la gente, habitantes de San Pedro La Laguna. A toda la gente que viene de otros lugares disfrutando esta gran feria en honor a San Pedro Apóstol, con el marco musical del maestro Chito Cortés y su marido orquesta. Nos encontramos por acá contentísimos con todos ustedes, compartiéndoles la alegría a través de la música. Estamos presentando durante esta tarde, todos invitados, durante la tarde, por supuesto, parte de la noche, donde estaremos por acá compartiendo lo mejor de la música de Chito Cortés y su marimba orquesta. A pasarla súper bien, y por acá vamos a seguir complaciendo con más de la música solicitada con todo gusto. Vamos a seguir recurriendo más de los temas, música netamente nacional, para todos ustedes con todo cariño, a disfrutar en esta oportunidad de la tarde. A través de la voz de Atitlán en audio y video, saludo súper, súper especial. Que la disfruten.